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0: Dios, este disco sí que tiene marcha.
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0: Ramoncito ahí, claro que sí, hombre. Muchas gracias. Gracias. Para los amigos del fraile que están por ahí pasándolo bien, las galletas también. Sí, señor. Dice.
1: ¡Ay, qué rico el juguito de piña!
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0: Gracias.
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0: Muchísimas gracias. Bueno, para todos los enamorados por ahí. Sí, señor.
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4: Va con una linda bachata, que es así.

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0: piña.
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Muy buenos días. ¿Cómo se me madrugaron hoy? Espero que muy bien, ¿eh? Bueno, pues hoy es miércoles 22 de julio.

Bueno, esos ejercicios marcados, ¿vale? ¿Cómo? ¿Cómo que no? Venga, hombre. Mujer, venga. 1, 2, 3, vamos ya.

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Bueno, pues, ¿cómo que no? Ah, ¿que no han empezado todavía a hacer los ejercicios? Pero bueno, no me hagan eso. Venga, por Dios. Que son 3 minutos y pico, nada más. Venga, va. Venga, 1, 2, 3. Empezamos para adelante, para atrás, para un lado, para otro. Brazos y piernas al mismo tiempo. Y un movimiento de caderitas, ¿vale? Venga, poquito a poco, a ver si lo conseguimos. Y ya te digo, si tú estás sentada, sentado, porque no puedes hacer los ejercicios levantado, no pasa nada. También lo podemos hacer estando sentados, movimiento de piernas poquito a poco y los brazos exactamente igual. Ya os he dicho, marcando 3 veces, 1, 2, 3, tiramos para adelante, 1, 2, 3, tiramos para atrás, volvemos al centro, igual que los brazos, para arriba, ¿vale? Para arriba, a cruz, para abajo, a cruz, para arriba, a cruz, para abajo y luego de frente, ¿ok? Vale, a ver si lo hacemos así, ¿de acuerdo? Y luego hacemos un pequeño balanceo, también hacia un lado y hacia otro, balanceando nuestro cuerpo, poquito a poco, pero sin... así, exacto. Ay, muy bien, muy bien. Así me gusta. Venga, pues vamos a empezar con el digue, digue, digue. Yo ya no voy a interrumpir más. Y los 3 minutos y pico, quiero que lo hagáis ejercicio por ejercicio, que os va a venir muy bien, ¿de acuerdo? No os olvidéis de que podéis hacer otro tipo de ejercicio, marcándoos siempre y haciéndolo despacito para no haceros daño. Así que todos los movimientos que podamos hacer vienen siempre muy bien para que nuestras articulaciones no se duerman. ¿Ok? Venga, pues empezamos ya.

0: Bueno, me imagino que habrán hecho los ejercicios, que no se me habrán demorado. ¿Qué? Sí, ¿verdad? No me la habrán jugado por ahí, ¿verdad que no? Mira que yo me fío de ustedes, ¿eh? Espero que hayan cumplido, que los ejercicios siempre son buenos, y más y menos por la mañana, para que nuestras articulaciones pues empiecen a funcionar como es debido, ¿eh? Sí, seguro. ¿Seguro que han hecho lo que yo les he dicho? ¿O han hecho lo que les ha apetecido y algunos no han hecho ni siquiera nada, de nada, de nada? ¿Qué? Seguro que ha sido eso, ¿verdad? Bueno, no, por aquí me están diciendo, no, yo ya también he hecho los ejercicios. Bueno, pues me parece muy bien, eso me encanta, me satisface y espero que lo cumplan, porque es muy importante que cada mañana al menos hagamos unos estiramientos y movamos un poco las articulaciones, porque si no, poquito a poquito se nos van, ya saben, poniendo rígidas, y luego a ver quién las mueve, ¿no? Venga, nos vamos con unos consejitos y volvemos enseguida aquí contigo. Aún teniendo, ya saben ustedes que tenemos calima, ¿verdad? La calima, bueno, ayer ya, yo ayer estaba ya con unos estornudos que no vea. En cuanto pasaba por un lado que hubiera tal, ya estaba. Y hoy vienen de lo mismo. O sea, esto es una bolsita de burbuja. Me la tienen que meter como siga este paso. Ya verán. Venga, unos consejos y ya. Regreso, pero vamos, rápido. Ya estoy aquí de vuelta. En la fiesta de la playa, luna.
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Bueno, pues vamos a seguir avanzando y nos vamos ya directamente a conocer el santoral del día de hoy. Vamos a ver quién tenemos que felicitar. Bueno, pues hoy miércoles 22 de julio se celebran precisamente las festividades de Santa María Magdalena, San Vandrexilo, San Platón, San Meneleo. Ay, hay unos nombres que te las trae. Bueno, vamos a seguir. No vamos a mencionar todos y luego los felicitamos a todos. Primero vamos a ver quién destaca en el día de hoy, del cual vamos a conocer un poquito más, a ver si nos viene por aquí un poquito de su historia. Bueno, pues hoy tenemos a Santa María Magdalena, que fue liberada por el Señor de siete demonios, se convirtió en su discípula, siguiéndole hasta el Monte Calvario, y en la mañana de Pascua mereció ser la primera en ver al Salvador retornado de la muerte y llevar a los otros discípulos el anuncio de la resurrección. Bueno, pues Santa María Magdalena está considerada santa por la Iglesia Católica, la Iglesia Ortodoxa y la Comunión Anglicana. Su nombre hace referencia a su lugar de procedencia, Magdala, localidad situada en la costa occidental del lago de Tibiraides y aldea cercana a Cafarnaún. María Magdalena es uno de los personajes de la Biblia que ha despertado pues más controversia. Ella fue la primera en presenciar la resurrección de Jesús y la única mujer, además de la Virgen María, que protagoniza precisamente pasajes. En la onomástica y algunas ediciones del Martirologio se le reconoce como una pecadora pública que fue liberada por Cristo y convertida en su discípula. En el Nuevo Testamento, la santa fue salvada por el Mesías cuando estuvo a punto de ser apedreada por el pueblo al ser acusada de adulterio. Su figura, además, se ha relacionado, bueno, pues tradicionalmente, con la prostitución. Sí, porque antes como una mujer estuviera con otro hombre que no fuera ninguno, porque bueno, antes el hombre con todas y la mujer con ninguno, ya se la consideraba como a qué tal, ¿no? Menos mal que hoy en día, gracias a Dios, la mujer puede estar con quien le apetezca sin tener que dar explicaciones a nadie. Creo, no sé, lo mismo me estoy equivocando y todavía seguimos en la tesitura antigua, ¿no? Donde la mujer no podía estar nada más que con uno solo, cuando los hombres pueden estar con quien las dé la gana, ¿o no? Bueno, pues vamos a dejar esto a un lado, porque si no me pico, y yo soy de las que se pica rápidamente, menos que con una guindilla. Bueno, pues vamos a ver, porque tenemos que felicitar también a Santa María Magdalena, Platón de Ankara. Ankara, uno de los municipios preciosos de Estambul, de Turquía, mejor dicho. Precioso Ankara. Bueno, pues tenemos a mártires como, por ejemplo, Masilitanos, Cirilo de Antioquía de Siria, Anastasio de Shemaris, Vandrexilo, vaya nombre, Meneleo, Jerónimo, este es más normal, Gualterio, Agustín, Felipe, Jacobo, y también tenemos como mártires a Ana Watt, Lucía Watt, vale, ya está. Y Santa María de Guadalisi. Nombre más raro, ¿verdad?

Bueno, pues vamos a felicitar, por supuesto, a todos los que en el día de hoy celebran vuestra onomástica, y lo hacemos también extensivo para los que cumplen años, celebran su aniversario y, como no, también su divorcio.

Bueno, me imagino que estarán disfrutando de la musiquita que está sonando, ¿eh? Porque es para todos aquellos que, como bien he dicho, celebran su onomástica, cumplen años, celebran su aniversario y divorcio, para todo el mundo en general, por supuesto. Ah, y para ti también. Solo

0: Bueno, pues ya después de estos temitas musicales paramos un momentito y nos vamos con unos consejos regresando enseguida aquí contigo. Como siempre te digo, en Radio Dinamarca, en Arias, en estas mañanas fresquitas de verano que no nos podemos quejar porque hoy tenemos una mañana chachi, ¿eh? Está de maravilla, fabulosamente bien. Así que vamos a seguir avanzando y disfrutando de estas mañanas que están fresquitas, mientras que en algunos otros sectores, como pues en la península, están pasando calor como las chicharras.
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Ya comentaremos luego otra vez estas ofertas. 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Y más hoy en día, que madre mía, querida, cómo está el tema, ¿eh?

Bueno, pues vamos a seguir avanzando y tenemos por aquí, bueno, pues que comentarte esas efemérides. Lo que sucedió un día como hoy en esos acontecimientos, nacimientos y defunciones. Y tenemos, por ejemplo, un 22 de julio, pero en 1955, pues nace precisamente el actor estadounidense William Dove, sexto de ocho hermanos, hijo de médico, cirujano y enfermera. El intérprete comenzaría sus estudios en arte dramático en la Universidad de Wisconsin, pero los abandonaría para poder desplazarse a Nueva York, donde, bueno, pues confundaría la compañía de teatro vanguardista Shane Worcester Grund. Consiguió, bueno, pues el papel del extra en el que sería su debut cinematográfico, La Puerta del Cielo, 1980, aunque el director de la película, Michael Camino, le despidiera por reírse en exceso a causa de un chiste que alguien le contó en el set. Todas las escenas en las que aparecía fueron eliminadas del corteo final. El reconocimiento de su capacidad actoral llegaría más el extremo Platón, 1986, de Oliver Stone, en la que interpretó el sargento Elias Grodin. Aunque su rol era menor, protagonizó una de las secuencias más emblemáticas de la historia del cine bélico, esa

Y seguimos precisamente con más acontecimientos en el también en 22 de julio, un día como hoy, pero en esta ocasión nos vamos al año 1934, donde el FBI abate a tiros, bueno, pues al gángster John Dillinger, el enemigo público número uno de Estados Unidos por aquel entonces. La inteligencia estadounidense había conseguido un soplo gracias a Anna Shag, una madame que, bueno, pues tenía conexiones con el círculo más cercano del Dillinger. El operativo estuvo bajo la dirección del agente Melvin Burbis. El objetivo era pillar por sorpresa a Dillinger después de que saliera del cine. Burbis encendió un puro, la señal para que los agentes bajo sus órdenes cercaran el recinto y realizarán el arresto. Al notar la presencia policial, el gángster trató de salir a la fuga. No pudo llegar muy lejos. El gángster fue acribillado. Los agentes alegaron que abrieron fuego en el momento que vieron a Dillinger tratar de sacar su pistola. El enemigo público número uno estaba muerto.

0: ciudad. Bueno, vamos a seguir, nos vamos al año 1973 con los nacimientos. Y de, no, perdón, con más acontecimientos. En 1973, Luis Ocaña gana el Tour de Francia. En 1977, inauguración de las primeras Cortes de la Democracia. El rey Juan Carlos reconoce la soberanía del pueblo español. 1987, el marroquí Saïd Aoutia establece el récord mundial de 5.000 metros, 12.58.39 en Roma, primera vez por debajo de 13 minutos. Y 1993, lanzado el Ariane 4, que transporta el Hispasat 1B, segundo satélite español de telecomunicaciones.
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0: 1999, Microsoft lanza el Internet Messenger, su servicio de mensajería instantáneo.
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0: 2003, Estados Unidos mata en un ataque contra Mosul a los dos hijos de Saddam Hussein, Kudai y Uday.
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0: 2012, el disidente cubano Oswaldo Baya fallece en accidente de circulación en el oriente de la isla. Ahora nos vamos con los nacimientos y empezamos con el año 1960, Agatha Ruiz de la Prada, diseñadora de moda española. En 1963, Emilio Butragueño, el futbolista español. Ay, tengo por aquí a quien me está haciendo reír y me está dejando... Vamos, está, bueno, es que tengo una risa muy fácil, ya lo saben. Bueno, una anécdota sobre Emilio Butragueño. ¿Se acuerdan ustedes aquel partido que se jugó donde fue más famoso? Una imagen de sus entrañables situaciones internas y personales que los goles que pudo llegar a meter ese...

0: día. ¿No se acuerdan ustedes? Una pantalla gigante con una foto pillada en la cual el futbolista, bueno, pues era una persona de las que no les gustaba, no le gustaba pues llevar, bueno, pues un sujeta, ya saben, ¿no? Y bueno, pues con esos movimientos se pudo visualizar a través de una imagen que se captó de inmediato, que están los fotógrafos tantos a una, y ahí se vio cómo sus partes más florecidas asomaban por un lateral.
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0: Ay, Dios mío, son anécdotas que la verdad, oye, en la vida nos han pasado no solamente a uno, sino a un montón de personas que también tenemos que decir que nos han pasado cosas, ¿entiendes, no? Oh, claro que sí. Yo recuerdo, voy a contarles una, yo recuerdo hace un montón de tiempo, cuando a mí me gusta mucho, bueno, me encantan los caballos, ¿no? Y bueno, pues estábamos en una capea, como ya saben, me gustan los toros, ¿no? Bueno, pues estaba una capea en Fuente de la Peña, en un pueblo que es cercano a Fuentesaúco, y bueno, pues, como siempre, ¿no? Los colegas, amigos y demás, pues nos íbamos de capea, a fiesta que había en un pueblo, ahí nos metíamos, ahí nos íbamos, ¿no? Yo recuerdo, bueno, pues que me dijeron, venga, Gloria, vamos a caballo. Pues claro, ¿por qué no? Vamos a caballo. Y según según subo a caballo, mi pantalón hace ¡ras! Se rompió, sí, sí. Se rasgó totalmente. Bueno, pues esa anécdota la podemos tener cualquiera, ¿no? Y quedarnos, bueno, pues con la culeta al aire, quién sabe. Así que nada, no, a Butragueño le pasó eso, ¿no? Que se le desviaron las partes más famosas que él tenía, supuestamente. Bueno, nos vamos con las personas que fallecieron. Venga, vámonos al año 1998. Aquí falleció Antonio Saura, pintor español, el 2001, Idromontanelli, periodista e historiador italiano, 2011, Linda Christian, actriz de origen mexicano, 2019, Lin Peng, el primer ministro chino, 2025, Ozzy Osbourne, vale, cantante británico.
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0: Hoy, ¿qué día celebramos? Pues miren, hoy se celebra el Día Mundial del Cerebro.

Bueno, y vamos también a comentar la verdad que algo que está sucediendo y que en realidad, bueno, pues está siendo bastante catastrófico el incendio de Castilla-La Mancha, que se está, bueno, pues catalogando, yo creo que uno de los más grandes que hemos tenido, ¿no? Tenemos también esa última hora de esos incendios, precisamente donde la Mierla entra en fase de estabilización, gracias a Dios, mientras Salas obliga a activar la UME con 6 municipios evacuados. Precisamente tenemos la última hora precisamente de estos incendios, donde hay más de 30.000 hectáreas calcinadas en la Mierla. Y es que estos incendios no dan tregua y siguen dando trabajo a los equipos de emergencia en varios puntos del país. Uno de los más grandes es el de la Mierla, que ya ha arrasado más de 31.000 hectáreas y ha obligado a evacuar a más de 1.200 personas, además de confinar 14 municipios. Aunque sigue siendo el fuego muy preocupante, en las últimas horas ha entrado en fase de estabilización. En la provincia de Guadalajara, bueno, pues otro incendio también, mantiene la alerta en Celas con unas 1.700 hectáreas quemadas. Este ha provocado la evacuación de 6 pueblos y ha llevado a activar a la Unidad Militar de Emergencias UME para ayudar en las tareas de extinción. Un total de 34 municipios permanecen evacuados y 14 están confinados en Guadalajara. También el incendio en Ejulbe, en Teruel. Mientras tanto, como bien decimos, en Ejulbe, Teruel, continúa activo el incendio que más preocupaba o más preocupa en estos momentos. Ya ha afectado a unas 1.400 hectáreas con un perímetro cercano a 30 kilómetros. Varias zonas, entre ellas molinos y algunas masías, siguen desalojadas, lo que afecta a cerca de 300 personas.

Por otro lado, bueno, pues en la provincia de Segovia, el incendio de Brieva ha mejorado y aunque sigue en nivel 2, la evolución es favorable gracias al trabajo realizado durante la noche. Ya solo permanecen desalojadas dos localidades por precaución, mientras que el resto de vecinos, bueno, pues ha podido volver a sus casas. El fuego ha afectado a unas 3.000 hectáreas y todavía, bueno, pues hay carreteras cortadas con la zona. A lo largo de esta mañana se reúne el CECOPI, para valorar los próximos pasos. Otro tenemos en Huelva también, donde el Almonaster de Real Huelva, el incendio también evoluciona bien. Ha quedado estabilizado tras afectar a unas 40 hectáreas y obligar al desalojo de alrededor de 400 personas. Los vecinos ya han podido regresar a sus viviendas, aunque siguen los trabajos de vigilancia y remate. La Junta de Andalucía ha elevado a fase de emergencia, situación operativa 1, el Plan de Emergencias por Incendios Forestales de Andalucía. Plan Infoca a las 7:18 horas de hoy, precisamente miércoles. Vamos, que tenemos prácticamente pues, parte de España, la verdad, pues preocupa, ¿eh? Preocupa y mucho.

Otro dato más, también en la península. Bueno, pues aquí tenemos varios sucesos también que acontecieron a nivel nacional, donde encuentran el cadáver de una mujer con un corte en el cuello en una vivienda de Benajavís, en Málaga. Bueno, pues esta mujer hallada sin vida figuraba en el sistema Biogen. El presunto autor de los hechos se encuentra en busca y captura. La mujer de 45 años muerta con signos de violencia en el interior de una casa de Beavavís en Málaga. La voz de la alerta le dio una persona que indicaba que podría haber una mujer muerta en el interior de una casa. El informe indicaba que había escuchado un grito muy fuerte y que había mucha sangre en el lugar. Además, precisaba que había salido un hombre del lugar en un coche de forma precipitada. Bueno, pues hasta el lugar se ha desplazado precisamente inmediatamente la UBI móvil y agentes de la Guardia Civil, que al entrar en la vivienda han encontrado a una mujer fallecida. Fuentes de la investigación han precisado que la víctima, de origen extranjero, presenta en principio un corte en el cuello por arma blanca.

Bueno, y como anécdota también podemos decir que el gesto de Álex Baena con Pedro Sánchez, que no pasó precisamente desapercibido durante la recepción a España, se pudo verificar y observar cómo el saludo que se le dio a Pedro Sánchez era súper flojito y prácticamente como aquel que dice, y presuntamente casi sin ganas. Un tímido saludo que no dejó, bueno, por desapercibido en las redes precisamente, donde se ha llevado a comentar pues bastante, ¿no?

Bueno, pues seguimos avanzando, por supuesto, como puede ser de otra manera en esta mañana de verano. Como música, como protagonista, y luego ya unos consejitos y seguimos ya con más cositas en la mañana.

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0: 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Uy, qué silencio, ¿no? Bueno, pues ya estamos de vuelta aquí contigo y vamos ya directamente a otro temita musical por aquí sonando. Y vamos preparando, vamos, pues los sorteos, exacto. 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

0: Bueno, pues seguimos avanzando y vamos a comentarte los sorteos que se celebraron en el día de ayer. 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Bueno, pues en la Bono Loto los números extraídos fueron 4, 9, 12, 16, 31, 44, complementario 25, reintegro 0. En la Euro Millones estos son los números extraídos: 2, 3, 8, 28, 39, los números estrella 0, 2 y 11. Ahora también tengo el código del millón y si ha jugado usted al código este, le voy a decir que son primero tres letras y luego ya el número. Las letras son las siguientes: la D de Dinamarca, S de Salamanca, L de León. Los números 64.791. Repito, D de Dinamarca, S Salamanca, L León, número 64.791. Vamos a desvelar también, como no, los sorteos de la 11 y fueron los siguientes sorteos celebrados en el día de ayer y hoy. También en sus primeros sorteos tenemos algunos.
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0: Ayer 21 de julio tenemos la Eurojackpot y estos son los números extraídos: 4, 8, 10, 17, 37, 0, 5, 0, 7.
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0: 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En el triple es de la 11 también el primer sorteo celebrado es el 907. 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

Pues seguimos avanzando y nos vamos con la información a nivel de nuestro archipiélago, donde triste noticia, la verdad. Bueno, pues tenemos una noticia que la verdad muy triste, sinceramente. Muere una niña de 14 años en La Laja y rescatan a otro menor en el mar. Después de un amplio despliegue, los servicios de emergencia solo pudieron recuperar el cuerpo sin vida. El niño fue trasladado al hospital materno infantil con síntomas leves. Al parecer, es una noticia, una niña falleció precisamente ayer martes tras ser arrastrada por el mar en la playa La Laja, en Las Palmas. La menor, cuya edad es de 14 años y no 11, como bueno, pues se apuntó en un principio, según ha confirmado durante esta tarde la Guardia Civil. Bueno, ayer por la tarde, mejor dicho, pues fue localizada sin vida a unos 200 metros de distancia de las piscinas naturales y a 6 metros de profundidad por los buzos del Grupo Especial de Actividades Subacuáticas. La triste noticia llegó entre las 16:30 y las 17 horas del día de ayer, después de desplegar un amplio dispositivo de búsqueda por tierra, mar y aire, y apenas horas antes del rescate de otro niño de 12 años. Según confirmó el Centro Coordinador de Emergencias y Seguridad, ECOES 112, el pequeño también se encontraba en apuros en el mar. Tras una primera asistencia en la playa, fue trasladado por el Servicio de Urgencias Canario SUC al Hospital Universitario Materno Infantil con síntomas de ahogamiento de carácter leve. La alerta se recibió a las 13:36 horas, cuando se informó al 112 de que dos menores tenían dificultades en el agua en la costa de La Laja. De inmediato, bueno, pues se activó, bueno, pues un amplio operativo de rescate en una zona donde esta misma semana ya se había advertido de tomar precauciones ante las complicadas condiciones del mar. De hecho, el 112 Canarias mantiene desde ayer activa la prealerta por fenómenos costeros en Gran Canaria y otras cuatro islas. Bueno, afortunadamente el servicio de salvamento en playas de Cruz Roja logró sacar al niño de 12 años con celeridad mientras el resto de los recursos iniciaban la búsqueda de la otra menor desaparecida. Finalmente su cuerpo fue localizado en el agua y trasladado por una embarcación de la Guardia Civil hasta el muelle de San Cristóbal.

0: Ni cigarrillos ni vapeo en terrazas, playas y piscinas. La ley antitabaco amplía los espacios sin humo. Bueno, pues aprobado precisamente el texto de la que supone la mayor renovación de la norma de 2005, pero queda abierta la incógnita de cuándo entra en vigor.
1: ¡Seguro que sí!
2: ¡Dime, capullo!
0: Bueno, pues ya sabemos que ni en terrazas de hostelería, ni en espacios abiertos como playas y piscinas, ni en campus universitarios, el humo de los cigarrillos y el de todos sus productos derivados pues quedará proscrito por ley en espacios al aire libre, donde se imponga una mínima convivencia entre ciudadanos. Una familia que se sienta a tomar un café debería poder hacerlo sin que el humo forme parte del menú. Así ilustró ayer la ministra de Sanidad, Mónica García, al informar del texto del proyecto de ley del tabaco aprobado en el Consejo de Ministros.
1: Pues con

Bueno, y nos vamos con una de las personas que más polémica ha hecho directamente a España. Y bueno, pues aún así. Ay, sigue viviendo como el rey. Un rey sigue viviendo. Bueno, pues hablamos de Puigdemont, que denuncia a España por incumplimiento de la sentencia del Tribunal de Justicia Europeo o Universal sobre la amnistía. Bueno, la defensa del líder, precisamente independentista, responde así a la providencia del Tribunal de Cuentas, que da 10 días a las partes para pronunciarse sobre la amnistía. Carles Puigdemont ha denunciado a España ante la Comisión Europea por la no ejecución del fallo del Tribunal de Justicia de la Unión Europea sobre la aplicación de la ley de amnistía. Gonzalo Boye, el abogado que lidera la defensa en Europa de Puigdemont y de los exconsejeros Luis Bruin y Toni Comín, también fugados en Bélgica, pues ha presentado un escrito en el que acusa al Tribunal de Cuentas de desobedecer el fallo del Tribunal de Justicia Europeo y reclama a la Comisión, reclama a la Comisión que actúe para que el Reino de España ejecute la decisión del Tribunal Europeo. Bueno, al parecer el Tribunal de Cuentas es una de las instancias judiciales españolas que elevó consultas prejudiciales al Tribunal de Justicia Europeo. Bueno, pues sobre la aplicación de la ley de amnistía sobre los 32 procesados por este tribunal por presuntos delitos contables en la financiación de los referentes ilegales del 9N y del 1.0 o del 1-0 entre los procesados, pues se encuentran tanto Puigdemont como el también expresidente Artur Mas, junto a 3 decenas de ex altos cargos de la Generalitat. Vamos, que otra denuncia más que España tiene, que supuestamente si se gana, pues tenemos que pagar a los contribuyentes.

Por otro lado, la apertura del centro sociosanitario Taliarte, pues nuevo, sí, ese nuevo, pues se vuelve también a atascar. También condenan a Santa Lucía a pagar más de 15.000 euros a un trabajador por diferencias salariales. O bien. Y hablamos también, como no, de que traficaban y blanqueaban presuntamente con criptomonedas desde Canarias hasta mover 1.500 kilos de coca. Toma ya. Bueno, pues la UDICO acaba con una organización que almacenaba droga procedente de Sudamérica en una guardería situada en Gran Canaria, aquí en nuestra isla, fíjate por dónde. Si me preguntas qué... Bueno, por las Islas Canarias, bueno, pues han vuelto a situarse en el centro de una operación policial de gran calado contra el narcotráfico internacional. Según adelantó el portal Narcodiario, la Brigada Central de Estupefacientes de la Policía Nacional, a través de la UDICO Central, bueno, pues ha desarticulado una supuesta red criminal perfectamente jerarquizada, dedicada al transporte, custodia y tributo de distribución, mejor dicho, de cocaína, así como el blanqueo de los beneficios obtenidos mediante criptomonedas. La operación se ha saldado con la incautación de 1.500 kilos de cocaína y varios detenidos, todos ellos arrestados en nuestra isla de Gran Canaria, donde la organización, bueno, pues mantenía almacenada la sustancia antes de repartirla por el resto del archipiélago, la península e incluso otros países europeos. Al parecer, la cocaína incautada procedía de Sudamérica y llegaba hasta las islas por vía marítima, donde quedaba almacenada antes de ser distribuida. Bueno, pues una vez en tierra, los investigados recurrían a vehículos preparados con dobles fondos para trasladar la sustancia, que en el momento de la intervención policial se encontraba envuelta en fardos de color negro. Y esto no es una cava, esto no se acaba ni a la de tres, vamos, santo cielo.

Bueno, pues también tenemos noticias sobre el gobierno de coalición canaria. Partido Popular hace piña, al parecer hace mucha piña, muy bien. ASG pide gestión por encima de las siglas, y eso me parece perfecto, porque ante todo está la gestión y luego las siglas son aparte. Y el PSOE, bueno, pues aparte se muestra crítico. Bueno, ¿qué vamos a hacer? El presidente Clavijo garantiza que en las negociaciones con el Estado buscará acuerdos al margen de los intereses de los partidos, y eso me parece perfecto. Ahí es donde se nota que mira más por el ciudadano que no por las siglas políticas. Eso está muy bien. Aquí eso me encanta. Bueno, por la sesión de control del gobierno y en el Parlamento de Canarias, precisamente, de ayer martes, sirvió pues a Coalición Canaria, Partido Popular, para hacer gala de unidad de gestión por encima de las siglas cuando se suceden las reuniones técnicas canarias, Estado, y están en juego una serie de acuerdos bilaterales de especial trascendencia para el archipiélago, y a preguntas de Raúl Acosta AI y de Casimiro Rubelo ASG, formaciones que apoyan al gobierno regional, el presidente Fernando Clavijo, de Coalición Canaria, aseguró que su ejecutivo trabaja de forma conjunta y unánime, en especial en lo que se refiere a materia de financiación autonómica. Para ello, afirmó, cuenta con el apoyo expreso del vicepresidente Manuel Domínguez del

Bueno, pues ya nos vamos a tomar un poquito de música escuchándola y unos consejos, y luego regresamos para comunicarte cómo va a estar precisamente el día de hoy y algún adelanto del día de mañana, porque le puedo asegurar que calima hay. Y hay viento, habrá viento también, ¿eh? Se lo aseguro. Y la calima yo la empecé a notar ayer, la cabeza me estallaba, los ojos los tenía como conejos enrojecidos y los estornudos míos eran increíbles, así que por la tarde sí, por la tarde aumentó mucho la calima. Vamos a seguir avanzando, venga, música, unos consejos y volvemos enseguida para informar de cómo va a estar precisamente el tiempo.

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un poquito de todo. Así que ya saben ustedes. Uy, ¿por qué tengo todo esto silencio? Uy, mira el silencio que tengo yo por aquí, Dios mío. Bueno, pues vamos a seguir hablando del tiempo. Y es que, según como bien decía la AM, al parecer, bueno, pues la previsión apunta pues a temperaturas de hasta 32 grados, presencia de calima y viento fuerte con rachas muy intensas en algunas zonas durante la noche. Canarias afronta la recta final de la semana con la atención puesta en tres factores meteorológicos: calor, calima y viento. La agencia estatal precisamente de meteorología pues prevé para hoy miércoles cielos poco nubosos o despejados en la mayor parte del archipiélago, aunque habrá algunas nubes en el oeste de Lanzarote, Fuerteventura y a primera hora y en el norte de varias islas. Las temperaturas se mantendrán en general sin grandes cambios, aunque las máximas podrían subir ligeramente. El calor será pues más notable en las zonas oeste y sur de Gran Canaria, donde se podrán alcanzar o superar los 30-32 grados, y en el sur de Fuerteventura, donde se rondarán los 30 grados. A esta situación se sumará la presencia de calima ligera, principalmente en las capas altas de la atmósfera. El viento soplará de moderado a fuerte, especialmente en zonas del sureste y noroeste de las islas más montañosas, así como en áreas del interior de Lanzarote y Fuerteventura. En estos puntos no se descartan rachas muy fuertes, sobre todo durante la noche. El mar también se espera un empeoramiento de las condiciones en algunas zonas, y también con fuerte marejada y olas que podrían alcanzar entre 1 y 2 metros en las costas del norte debido al mar de fondo del nordeste. Bueno, esto es lo que nos espera precisamente para el día de hoy. Mañana será otro día. Mañana comentaremos más cómo va a estar el tiempo, porque sí, les puedo asegurar que esto va a continuar. De hecho, es una época en la cual las tormentas están en flor de piel. A mí me llamaban ayer y me decían que la tormenta les pilló dándose un baño y que salió todo el mundo corriendo. Típico de la Comunidad Valenciana. Bueno, el tiempo que le acabo de comentar, y ya por la parte que a mí me corresponde, un poquito más pronto que me marcho en el día de hoy, esperando haberles complacido desde muy primera hora de la mañana. Otras gestiones me obligan a desplazarme, pero no obstante, como siempre, como no puede ser de otra manera, recoge los mandos, ¿quién? Claro que sí, nuestro compañero Jorge Rivero, que está aquí ya precisamente para hacerse cargo de lo que nos queda de mañana. Hasta la 1:30 más o menos estará nuestro compañero acompañándoles, así que disfruten, como no, de cada día de la fresquita del verano en Radio Tinamar. Sí, Radio Tinamar, Canarias, la de siempre, la que procura estar ahí cuando tiene que estar. Besitos, hasta mañana.

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¿Qué tal, amigos? Buenos días, bienvenidos, bien hallados y halladas. Mitad de semana, miércoles 22 de julio 2026. Una mañana más. Y estamos en verano, verano, veranito, veranito. Como cada día, Miguel Segura, que está como un reloj, como un railete. Felicita a todas aquellas personas que tengan celebración especial, señor Segura. Buenos días.

Pico y Pala, aquí desde el centro neurálgico de nuestra isla de Gran Canaria. Mañanas de verano con mucha música, menos información, menos entrevistas, más música, más acompañamiento. Allá donde usted se encuentre, en el coche, en el trabajo, en casa. Los profesionales del volante, taxistas, camioneros, guagüeros, tractoristas. Alejandro Martel, buenos días.

No para pico y pala el señor Martel en esta época de verano de seguir limpiando terrenos, tierras y prevención de incendios. Fundamental.

La mar con Radio Tinamar, los que trabajan la tierra, la agricultura, la ganadería. Siempre destacamos a algunos que siembran y hacen una buena siembra, y uno tiene que ser agradecido. La finca Hermanos Denis, el patriarca Don José Denis al frente, José Miguel, Sergio, Mónica, Doña Pino Milagro, buenos días, me alegro cuando les veo bien.

0: Chusa, la zona de Antona, la huerta de Guayi con don Octavio Pulido. Ahí las verduras ecológicas, las cebollitas como tenique, cebollita fresca, la roja, la blanca.
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0: el brócoli, las papitas, los huevitos. Don Octavio Pulido, buenos días, Guayarmina, me alegro cuando les veo bien.

0: Y el resto de agricultores y ganaderos, ganaderas, que también me alegro cuando les veo bien.
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0: Por cierto, don Octavio Pulido y Guayarmina estarán muy felices porque su hija vi en unas fotos en un campeonato que se ha quedado campeona en cuanto a su modalidad en el deporte vernáculo de la lucha canaria. Enhorabuena.
1: Pero

Todavía está el Fotocol en el barrio de La Solana, frente a Udaco, donde tiene el amigo Víctor la réplica de la Copa del Mundial, realizada en 3D por el amigo Jonathan. Así que trabajo maravilloso, felicitamos a Jonathan de Carretera y a esa réplica que mucha gente va a sacarse la foto en el Fotocol en Udaco, en La Solana, de la Copa del Mundial que ganó España, pues una réplica exactamente igual ahí en Udaco. Buenos días, Víctor, Juani. Me alegro cuando les veo bien.

Exacto, y un saludo que nos manda el amigo Garfa desde Telde. Dice: Maternidad es la obra del amigo desaparecido recientemente, Luis Montul. Ciudad de Telde, Garfa. Me alegro cuando le veo bien. Buenos días. Siempre me

0: amiga Guío en la isla bonita de Tenerife. Para Tenerife, Guío, espero que estés bien. Un abrazo, me alegro cuando te veo bien, Guío.
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0: Tenerife.
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0: Guimar.

Feliz miércoles, que hoy sea un día lleno de buenos momentos para ti y tus seres queridos. Con afecto, un fuerte abrazo. Nuestra amiga Eva, sureste de Gran Canaria. Me alegro cuando te veo bien, Eva.

buenos días, ya estamos a mitad de semana, a nadar hacia el éxito. Feliz miércoles, Lidia Santana, me alegro cuando te veo bien, mi niña, buenos días.

el saludo para los playeros, el amigo Adán y el amigo Abraham. Están disfrutando de lo lindo del verano. Que lo pasen bien, Adán, Abraham. Me alegro cuando les veo bien.

Hola, buenos días, Jorge, un día más para saludar a todos los oyentes, especialmente al señor Pascual en La Palma. Inés, la hija del señor Damas, son nombre de mi padre y en el mío propio. También para mi tía Márgara, mi cuñada Rosa y Antonio, que los tengo enganchados. Un abrazo. Hola Inés, señor Damaso, debajo la parrita, que no llegue el sol exponerse a él no es bueno, señor Damaso, así que refugiados en la sombrita, me alegro cuando les veo bien.

buenos días. Que Dios abra puertas de bien, cure tus cansancios y renueve tu esperanza. Que su mano fiel te conduzca con ternura y te fortalezca cada paso. Feliz día de miércoles. Tere Rodríguez, me alegro cuando te veo bien.

0: Buenos días, 100% dulzura, nos dice.
1: Buenos días, Jorge. Para felicitar a todas aquellas personas que cumpla años hoy y celebre también su onomástica. Hoy es día de Santa María Magdalena. Para todas las Magdalenas, que se dé por saludado de parte de Mari Carmen. Y para todos mis radio oyentes, que se dé por saludado también. Y para todos los componentes de la emisora. Un fuerte abrazo, Jorge. Hasta la próxima.
0: Nuestra Mari Carmen de Chamán, que me alegro siempre cuando le veo bien.

Buenos días, señor. Aquí dando martillo. No el pico y la pala, sí el martillo. Susito. Hola, Susito. Buenos días para ti. Si estás con unos compañeros de trabajo, desearte también un feliz día. Me alegro cuando te veo bien, Susito.

Hola, buenos días. Guárdame en la nevera, llenito de agua fresquita, es un porrón. Si se lo vas a necesitar, Inés Ponce, me alegro cuando te veo bien en Santa Brígida, nuestra Inés Ponce. Siempre.

¡Ay, qué refrescante! Un zumito de... Esto es sandía. Dice, buenos días, yo también me alegro cuando te veo bien. Yo también, Doña Pino, me alegro cuando le veo bien.

¿quieren una tacita de café? Buenos días. Con unos besitos que nos manda Lidia Alonso. Me alegro cuando te veo bien, Lidia. Buenos días.

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Allá donde usted se encuentre. Gracias por estar acompañándonos mutuamente a través de la magia de la radio. Con la música, con el acompañamiento, noticias, información, pero principalmente la música es la grata compañía que no molesta y sí acompaña. Vaya desde aquí nuestro reconocimiento y nuestro saludo a aquellas personas impedidas por cualquier tipo de enfermedad, que la radio también les sea una fiel compañera, o sin enfermedad, sino por soledad. No se sientan solos. La radio también está contigo, con ustedes, acompañándonos mutuamente. No hay soledad, hay compañía. La radio también da calor. 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

ahí en las lagunetas, porque ahí nuestros barrios, Parado de Tejeda, Laguneta, Risco Prieto, el invierno es invierno, frío, frío, pero el verano no se queda atrás, calor, calor. No.

0: nuestra amiga, escuchando siempre, fiel.
1: Jorge, buenos días, sí, hoy está calentito.
0: A ver lo que nos dice Gloria Tejeda, que también con ella siempre, encantado de escucharle.
1: Corre un pizquito de aire y ahí es un pizquito de viento, eso es la única diferencia. Pero nada, vamos a ver poco a poco, a ver lo que este tiempo va haciendo, porque la verdad que hay días que es demasiado caluroso. Esta mañana yo salí a caminar a las 7, que siempre cojo la guagua, me quedo en la variante, después cojo guascaídas, culatas, llega la orilla y gracias a que ocurre un pizquito de viento, porque si no, a las 7 de la mañana ya se nota el bochorno. Pues saludos para ti, para Gloria, para José Luis y para todos los oyentes de la radio en general, para todos los que llaman y los que escuchan.
0: Saludo a nuestra amiga Gloria Tejeda, que tiene la suerte ahora de la piscina. Son mucha gente que va a la piscina y no solo de Tejeda, van de Artenara, de Santa Brígida, de San Mateo, va gente a la piscina de Tejeda. Sí, sí, sí. Y eso que Artenara tiene su piscina también ya funcionando. Gusta la piscina de Tejeda, al aire libre, eso sí. Con una maquita bajo una sombrillita, porque todo el día el sol. Pues disfruten el verano, es para disfrutar de otra manera, de otra

que me dicen Breña Baja, el tiempo actual. En Breña Baja, a ver si me llega ese tiempo actual, Padrino Pascual. Me pone el tiempo actual en Breña Baja, pero todavía no ha llegado el tiempo. Vendrán camino por aquí el tiempo actual en Breña Baja.

aquellos que están en nuestros comercios trabajando, las pequeñas y medianas empresas aquí en nuestra comarca centro de Gran Canaria. También el acompañamiento a través de la magia de la radio y las empresas que están aquí en la calle Párroco Manuel de la Cova Socorro, donde están los estudios de Radio Tinamar Canarias, que cada vez se unen más empresas aquí en el área comercial. La última a incorporarse, que damos la bienvenida al lado de Valor, aquí de Radio Tinamar, Joel del Pino, la peluquería de hombres que ha abierto recientemente el jugador del Panadería Pulido, perteneciente a la Unión Deportiva Las Palmas, y que está en el Panadería Pulido desde la pasada temporada, Joel del Pino, y que ha montado su peluquería aquí en San Mateo, aquí poquito cerquita de Radio Tinamar Canarias, en esta galería comercial donde estamos ubicados. Deseamos muchísima suerte a esa nueva peluquería de caballeros aquí en San Mateo.

Pascual, no me llega el tiempo actual en Breña Baja. Solo me sale tiempo actual en Breña Baja, pero no ha llegado. Vendrá volando en camino esa información, Pascual. Con buena energía llega el momento ahora, a esta hora de la mañana, de escuchar un tema estrella. Para ti que estás ahí a través de la magia de la radio, llega la señora de las cuatro décadas para ti.

0: Ya llegó Pascual, ahora sí, llegó, venía en camino, tiempo actual en Breña Baja, soleado. 24 grados de sensación, 26. La humedad 74%, el viento 35 kilómetros con ráfagas hasta 41. Precipitaciones cero, nubosidad 25% actualizado a las 11 y 15 minutos de la mañana. Pascual, ahora sí llegó, gracias padrino.
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0: las mañanas de la radio aquí en Radio Dinamarca Canarias, como siempre, acompañándonos desde el centro de nuestra isla de Gran Canaria. Bonito día, qué bonito es enviarte cada mañana bendiciones y desearte siempre lo mejor de todo corazón. Hola Vanessa, buenos días Vanessa.
1: Tentación.
0: Lomo Espino.

0: como siempre, aquí en Radio Dinamarca Canarias, acompañándonos desde este centro neurálgico Vega de San Mateo, punto de encuentro.
1: Hemos vuelto a encontrarnos aquí.
0: ¿Cómo te gusta, Bertín, eh?

0: La vida es un regalo que se abre cada mañana, con sueños por despertar, abrazos por dar y motivos para agradecer. Buenos días, amigo mío. Saludos para todos los oyentes, para Pascual, Tere y Enrique, para Gloria de Tejeda, para Miriam, para Jenny, para José Luis y Fátima. Hola, Lucita.
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0: Me alegro de que estés bien, Lucita. Buenos días con alegría.
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0: Preciosa melodía.
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Mensaje precioso. Buenos días, Jorge. Saludos a mi madre y a ustedes de la radio. A Carlos Pómez desde Sevilla. Don Francisco Sánchez, Paquito. Muy buenos días, tierras andaluzas, mi amigo Paquito, que te vi de relámpago hace unos días por aquí. Y especialmente para tu querida mamá, para María Luisa. Claro que sí, Paquito. Y a Carlos Pómez. Ahí está ese saludo y desde aquí, desde esta bendita tierra canaria, para ti, canarión, pero un canarión ya afincado en Andalucía hace muchos años y ahora con el corazón partido como Alejandro Sanz.

Y es que cualquier canario que está por el mundo siempre sentirá su tierra canaria, porque eso se lleva en el corazón. Y cuando se lleva en el corazón, allá donde estés, no te olvides de tu bendita tierra, Islas Canarias, para ti, Paquito. Seguro que la nostalgia te luce y te brilla hasta en los ojos el sentir de esta tierra canaria para ti allá en Sevilla.

es que la versión que suene, da igual que suene una versión, que suene otra, la identidad, las señas de identidad de un pueblo, las raíces de una isla, de una tierra, de un archipiélago, allá donde uno esté, siempre las llevará consigo, las llevará en sus sentimientos, las llevará en su propio corazón, las llevará en su propia alma del sentir canario.

dice Mari Carmen, da mucho sentimiento a la música de esta tierra. Esa trompeta.

Gentes y Sin Frontera, en las mañanas aquí en Radio Tinamar, mañanas de verano, la variedad en la música también fundamental para seguir acompañándolo en Mi Gran Noche.

Verano. Y en estas mañanas de verano también hay que recordar que hoy es miércoles. Los miércoles, ¿qué pasa? 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

0: Y es que la magia de la radio siempre nos transporta y nos acompaña. Aquí en Radio Dinamarca Canarias siguen avanzando las agujas del reloj. Acercamos a las 12, 11 y 52 minutos de la mañana.
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Gobierno de Canarias, Consejería de Sanidad, la consejera Esther Monzón expone más de una treintena de nuevas acciones y un elevado grado de cumplimiento de los compromisos adquiridos al principio de legislatura. La consejera Esther Monzón, que ha expuesto ayer en el Parlamento de Canarias el balance de los primeros 3 años de gestión y las medidas puestas en marcha por el Servicio Canario de Salud. Desde julio de 2023, las listas de espera quirúrgicas han descendido un 11% y la demora media para una operación se sitúa ahora en 106 días, 47 días menos que al inicio de la legislatura. Entre las acciones destaca la puesta en marcha de 14 nuevos dispositivos de salud mental, el arranque de los 2 proyectos de ciclotones en el UPI y en el Hospital Doctor Negrín o el avance en el proceso de estabilización de plantilla. Telde autoriza una inversión de más de 1 millón de euros para crear un nuevo plató de cine en El Goro. La Junta de Gobierno autorizará este jueves la creación de un plató de cine y oficinas de producción audiovisuales en una nave industrial de la calle Josefina Mayor en Telde. Aunque siempre esté sufriendo. También el pleno de Telde llevará a votación el nombramiento del centro ocupacional como Gregoria González Barrerón. Así, el ayuntamiento culmina el expediente para que el recurso municipal lleve el nombre de Yoya, un reconocimiento que la concejala recibió en vida y que ahora se convierte en homenaje permanentemente tras su fallecimiento.

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Hoy la agenda del presidente del Gobierno de Canarias, Fernando Clavijo, ha estado marcado desde las 9 de la mañana en el Pleno del Parlamento de Canarias.

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1: Y el vicepresidente del gobierno de Canarias, Manuel Domínguez, anuncia nuevas medidas para aquellos autónomos que quieran una segunda oportunidad. El vicepresidente del gobierno hace un balance de las acciones impulsadas por el gobierno para este colectivo y con las que se han incrementado en más de 8.700 los trabajadores autónomos desde el inicio de la legislatura. El plan Respaldo Autónomo se verá ampliado en iniciativas para los autónomos que quieran una segunda oportunidad y para aquellos negocios que se ven obligados a cerrar porque no hay relevo generacional. Y es que afirmó que hablar de autónomos en Canarias es hablar de una parte esencial de nuestra economía y remarcó que el gobierno ha situado a este colectivo como una de sus prioridades desde el primer momento. Y en este sentido anunció nuevas medidas como la segunda oportunidad dirigida a autónomos en riesgo de cierre mediante crédito, mentorización y asesoramiento y en colaboración con los colegios profesionales de abogados de las islas. Además adelantó que después del verano también se presentará un programa de relevo generacional en colaboración con las cámaras de comercio con el objetivo de facilitar la continuidad de negocios familiares, comercios tradicionales y pequeños talleres afectados por jubilaciones sin sucesión. El vicepresidente recordó que la creación de la Dirección General de Autónomos y la puesta en marcha de la cuota cero ha sido dos de los ejes principales de la acción del Ejecutivo Regional.

Las agujas del reloj a esta hora de la mañana, a las 12 y 8 minutos de la mañana, a las 12 y 8 minutos del mediodía en Canarias. 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

en Valsequillo, el grupo ASBA acusa al gobierno municipal de ocultar su falta de gestión culpando al anterior ejecutivo. Una formación liderada por Francisco Atax sostiene que la parálisis administrativa del Ayuntamiento de Valsequillo responde a la falta de gestión del actual gobierno y no a la herencia recibida, como intentan hacer creer a la ciudadanía. Y la consejera de Sanidad, Esther Monzón, anuncia que Valsequillo contará con una base permanente de ambulancia. La consejera de Sanidad explicó que esta medida tendrá un impacto directo en la atención de las emergencias que se produzcan en las zonas altas de Telde, Vega de San Mateo, Santa Brígida y núcleos poblacionales aledeños, así como en los corredores viarios que comunican estas localidades con el resto de la isla de Gran Canaria. Por eso lo anunció en el Pleno del Parlamento ayer que el Servicio de Urgencias Canarios instalará una base permanente de ambulancia en el municipio de Valsequillo con cobertura durante las 24 horas para mejorar su capacidad de respuesta en las medianías y cumbres del este de Gran Canaria. Esta medida tendrá un impacto directo en la atención a las emergencias que se produzcan en las zonas altas de Telde, Vega de San Mateo, Santa Brígida y núcleos poblacionales aledaños, así como los corredores viarios que comunican estas localidades con el resto de la isla. También recordó que actualmente para atender cualquier incidente que se produzca en las medianías y cumbres de Gran Canaria se tienen que desplazar recursos desde otras bases operativas, por lo que la instalación de una ambulancia permanente en Valsequillo permitirá cortar los tiempos de llegada y mejorar la respuesta del Servicio de Urgencias Canarios en caso de producirse emergencias simultáneas en la isla. Esta actuación responde a criterios estrictamente técnicos y asistenciales para reforzar la cobertura en una zona con unas características orográficas y de dispersión poblacional que hacen especialmente recomendable la presencia de una ambulancia 24 horas al día los 7 días de la semana. Para la puesta en marcha de este nuevo recurso se precisa una dotación de entre 8 y 10 profesionales, cifra que podrá experimentar variaciones en función de las condiciones laborales que se establezcan en el nuevo convenio colectivo del sector y del contrato que finalmente se firme. Bueno, pues todo esto es buena noticia, otra ambulancia más, en este caso 24 horas en Valsequillo, más la que está en Vega de San Mateo, más la que está entre Tejeda y Artenara, más la que está en Santa Brígida. Yo creo que poquito a poco se va avanzando. Falta ya el próximo objetivo, una ambulancia sanitarizada o mecanizada para Comarca Centro. Ya sería ya dar una respuesta ya mucho más inmediata a toda nuestra población. Lucharemos por ello. Y es que todo lo que sea reforzar la sanidad, reforzar la salud, reforzar el bienestar que podamos tener los ciudadanos y ciudadanas, yo creo que viene siendo importantísimo para nuestra población. Así que todo lo que sea en cuanto a la salud se refiere, bienvenido sea.

0: Bueno, seguimos avanzando en estas mañanas de verano aquí en Red Dinamarca Canarias, 14 minutos sobre las 12 del mediodía. Calor reinante, verano, pero para combatir el verano aquí en nuestra zona centro de Gran Canaria, como dice Aceres, si hace calor nos vamos al sur, si hace frío nos vamos a hacer a la cumbre. Pero también Aceres se lo puede decir que aquí tenemos también actividades acuáticas. Alcaldesa de San Mateo, también es Falcón, buenos días.
1: Hola, buenos días.
0: Con calor, imagino, ¿no?
1: Sí, la verdad que hoy está el día más caluroso. Ayer estaba más fresquito.
0: La previsión decía que a partir de hoy pues iba a subir, incrementar las temperaturas, sobre todo la sensación térmica, ¿no? El bochorno ya se está notando con su presencia, ¿no?
1: Sí, sí, ya hoy se nota mucho más calor. Perdón.
0: Pero para ello, hoy precisamente, dentro de las actividades Vive el Verano en San Mateo, Vive el Verano en Familia, otra actividad que invita a salir a la calle, ¿no?
1: Sí, continuamos con el programa de Vive el Verano en Familia, la segunda edición en este verano, con actividades pues en todos los barrios del municipio y en el casco. Y esta tarde a las 6:30 pues volvemos a encontrarnos aquí en la Plaza de la Solidaridad con Fiesta de la Espuma, hinchables de agua para toda la familia, porque son hinchables donde también pues los padres, los abuelos, todos los que quieran, los adultos, pues se pueden también tirar.
0: Y un remojoncito, ¿no?
1: Sí.
0: Que yo creo que no viene mal ponerlo también con un poquito de espuma, yo creo que también invita a ello, ¿no?
1: Sí, la verdad que hoy el calor pues invita a darnos ese remojón y a pasar la tarde pues en la plaza.
0: Una semana que es semana tras semana, Vive el Verano con diferentes actividades, aunque algunas casi permanecen porque son demandadas por los diferentes barrios, ¿no? Permanecen semanalmente.
1: Sí, estamos llevando a cabo una política desde hace 2 años, desde que entramos a gobernar, en el que tenemos actividades pues en los barrios del municipio, que en los barrios que han solicitado esas actividades, en esas asociaciones de vecinos, un proyecto que le hemos dado el nombre de Barrio Vivo, y donde hay pues actividades a lo largo de todo el año: costura en Risco Prieto, pilates en Cueva Grande, en Las Lagunetas, en La Hiedra, cursos de cocina, de repostería, pues distintas actividades que estamos llevando a cabo a lo largo del año, y que en esta época, en julio y agosto, además pues se le suma el programa de Vive el Verano con actuaciones musicales, actividades deportivas, pues en todos los barrios del municipio.
0: Sí, también hemos visto el campo, que se está haciendo el campo de fútbol, más la piscina, que entiendo que ha incrementado quizás el nivel de usuarios, o por esto de las vacaciones, mucha gente se ha marchado del municipio a disfrutar de las vacaciones y continúa la piscina en la tónica general.
1: No, en verano se suele incrementar también el número de usuarios en el servicio de deportes, tanto en el gimnasio como en la piscina.
0: Pues yo creo que es importante, significativo, una invitación a los vecinos, a los barrios, al casco, a disfrutar de todas las actividades que se hacen y que permanecerán hasta finales de agosto, entiendo, ¿verdad?
1: Sí, la verdad que estamos muy contentos con el resultado, porque se está cumpliendo el objetivo con el que ha nacido esta programación, que es el que nos movamos de un barrio a otro, que hagamos pueblo, que disfrutemos el verano juntos, en familia, vecinos de un barrio, vecinos de otro, del casco, y que nos movamos dentro del municipio. Y se está consiguiendo, ese ha sido el objetivo, y se cumple en los distintos barrios, en La Lechucilla, en La Lechuza, en Cueva Grande, en los distintos barrios en los que hemos estado durante este mes, mitad de junio, y lo que llevamos de julio, pues se han acercado vecinos de otros barrios. En La Lechucilla había muchas familias de aquí del casco, de Las Lagunetas, de Cueva Grande. En Cueva Grande también nos encontramos familia del casco, de La Lechuza. En La Lechuza muchísima gente también de aquí del casco y de otros barrios. Y ese es el objetivo, que nos movamos de un barrio a otro y que disfrutemos pues juntos como pueblo, como vecinos y vecinas de este verano y de la programación que se ha organizado desde el ayuntamiento.
0: Hablando de La Lechucilla, ya lo ha anunciado usted los pasados días aquí en la radio, que iba a ser ya una realidad esa área recreativa de La Lechucilla. ¿Ya está en licitación la obra?
1: No, ya está adjudicada. Ya está adjudicada a una empresa que se llama Inagua, y que además en estos días pues ya firmamos el acta de inicio de las obras. Ya esa obra está pues a punto de comenzar. Ayer tuvimos la mesa de contratación donde se abrieron las ofertas para adjudicar el edificio del restaurante El Mercado, y ya hay una propuesta de adjudicación que ya se le ha requerido a la empresa pues toda la documentación, así que en septiembre pues podremos ver esas obras de rehabilitación de ese edificio comenzando.
0: Qué bueno.
1: Ya hemos comenzado con la obra de la nave del mercado, que estos días han estado pues habilitando la zona, han puesto las nuevas vallados, las puertas, pusieron ayer por la bajada donde van a entrar pues los camiones y el tractor ahora que tienen que sacar pues toda la tierra, ya han puesto las casetas y demás, y estamos pues con todos esos preparativos en obra para ya meterse dentro de poco pues de lleno con todo el personal ya con la construcción de la nueva nave del mercado. Tenemos en curso también la parada de taxi,
0: ¿Cómo van los plazos?
1: La rehabilitación de la urbanización El Pintor.
0: ¿Cómo van los plazos ahí en lo que es la parada de taxi que se está llevando a cabo?
1: Ahora mismo están esperando que les lleguen pues todo el tema del pavimento y adoquines, que les llega a final de este mes, de julio. Uh-huh. Y ya tienen también pues contratada toda la estructura, que desde que les llegue pues comenzarán a montarla.
0: Vamos, en 3 meses quizás pueda estar a lo mejor ya.
1: Sí.
0: Culminado si llegan tiempo y
1: en dos o tres meses. La rehabilitación de toda la urbanización El Pintor pues también sigue su curso, la escuela de música. El lunes firmamos acta de inicio de una adjudicación de la construcción de un ascensor en el edificio de servicios sociales también. Entonces pues son distintas obras, y tan importantes como la de la construcción de la nueva nave y de la rehabilitación del restaurante. Y ahora mismo pues con el expediente para sacar a licitación toda la nueva maquinaria del gimnasio, y esperando pues que hagan entrega también del proyecto del parque en lo alto de la Plaza de la Solidaridad, para después del verano poder tramitar el expediente y sacarlo a licitación.
0: ¿Cómo se siente? Porque claro, hemos hablado durante unos cuantos años de calderos al fuego, obras inacabadas, obras interminables. ¿Cómo se siente ahora que parece que todo esto ya empieza a coger rumbo y empieza a coger sentido?
1: Pues es el resultado del trabajo que se ha llevado a cabo durante estos 2 años. Nada más tomar posesión del cargo el 18 de julio de 2024, nos encontramos el ayuntamiento como mismo lo habíamos dejado, y tuvimos que volver pues a reactivarlo y a poner en marcha todos los expedientes que se habían quedado de nuestra época. La nueva licitación del mercado, el edificio del restaurante, el área recreativa al calero, pues todos son proyectos que teníamos, sí, que dejamos al final del mandato anterior y que teníamos que sacarlo en este mandato. ¿Sí?
0: Eso da tranquilidad, ¿no? Entre comillas, en el sentido de que, pues se empieza a ver los resultados, ¿no?
1: Sí, los resultados del esfuerzo y del trabajo que hemos venido haciendo pues en estos 2 años para poder sacar todos estos expedientes adelante. Y ya ahora pues lo vemos ahí, ya han comenzado todas las obras, otras ya a punto de comenzar, y ahora pues que las empresas cumplan y que salga todo bien.
0: Otro de los flequillos que quedan pendientes, y por eso la primera pregunta, ¿saldrán los presupuestos en el pleno del 30 de este presente mes o no saldrán los presupuestos?
1: Estamos trabajando en ello, desde intervención se está trabajando para que así sea. Se nos ha retrasado un poco en estos días porque estamos con el capítulo 1 de personal y demás, pero esperamos poder traerlos a este pleno. Ya yo lo he dicho en varias ocasiones y cuando he ido también a la radio, para nosotros lo importante y lo más urgente era aprobar la incorporación de remanente, el suplemento de crédito que aprobamos en abril, porque es lo que nos ha permitido poder sacar a licitación y adjudicar todas las obras que estamos viendo ahora y que han comenzado eso aprobando el presupuesto, no lo podía hacer porque nuestro presupuesto es tan limitado que es para el funcionamiento del día a día del ayuntamiento, pero en el capítulo de inversiones no va ninguna partida para poder llevar a cabo obras, y sí, lo hicimos con el suplemento de crédito que se aprobó en abril. Entonces nos enfocamos en aprobar ese suplemento porque era lo más importante y urgente, y ahora, bueno, podemos aprobar los presupuestos, pero tampoco es algo que sea urgente para el funcionamiento del ayuntamiento.
0: Aunque la voluntad política, la voluntad por su parte, su grupo de gobierno, parece ser, porque adelantó una pincelada en los últimos días aquí en la radio, es esa compatibilidad por equiparar esos sueldos con el personal laboral, el personal de la piscina y otro personal, pues no tiene un equilibrio en cuanto al sueldo de otros funcionarios. Sí. Y creo que en esa línea están ustedes por la labor, ¿no?
1: Sí, pero de la piscina no, porque ellos son trabajadores de la sociedad municipal. Es la personal laboral, pero del ayuntamiento. Uh-huh. Estamos trabajando con el convenio nuevo del personal, el acuerdo de funcionarios y demás, que ya está pues a punto de terminar. Y estamos pues también con la plantilla de este año 2026, que iría en ese presupuesto, donde se crea una plaza de un arquitecto más, dos plazas más de policía local, y se incorporan pues esos cambios, y estamos pues con eso y todas las retribuciones del personal, que queremos desatascarlo y terminarlo y para poder llevarlo a cabo y aprobarlo con el presupuesto de este año.
0: Porque luego quedaría pendiente la RPT, ¿no?
1: Sí, la RPT ya hay trabajo realizado, pero ya una vez se apruebe en estos meses el nuevo convenio y el acuerdo de funcionarios, pues ya le damos un impulso y nos enfocamos pues en lo que es la relación de puestos de trabajo, pues para continuar organizando los recursos humanos del ayuntamiento.
0: Siempre suele haber diferencia de criterios y a veces hasta es difícil ponerse de acuerdo entre enlaces sindicales y ayuntamiento. En este caso, ¿cómo está siendo el trato?
1: No, la verdad que, bueno, con el nuevo convenio llevamos trabajando un año, desde junio del año pasado, y realizando mesas de trabajo con el delegado de personal y de funcionarios. Desde octubre, cada 15 días, estuvimos pues con mesas de trabajo para la realización, la redacción de ese nuevo convenio y ese acuerdo de funcionarios, y bueno, pues ha ido bien.
0: Estamos en pleno verano, pero antes de terminar el verano ya se inicia nueva campaña, nueva promoción de la guardería municipal. Entiendo que ya con las miras puestas nuevamente para otra nueva etapa, otro inicio de nueva etapa de la guardería, ¿no?
1: Sí, no solo de la guardería municipal, sino también de la escuela de música, de las escuelas artísticas y demás, que ahora la guardería cierra el mes de agosto por las vacaciones de todo el personal. Uh-huh. Y se vuelve pues a retomar en septiembre, y en octubre volvemos pues con la escuela de música y las escuelas de pintura.
0: ¿Cómo va el tema, por cierto, de la voluntad de que sería un gran reto de comedores escolares en las escuelas unitarias?
1: Pues la verdad que muy bien, desde la Consejería de Educación quieren implantar los comedores escolares en las unitarias del municipio, y desde el ayuntamiento también lo hemos solicitado, y tanto de las escuelas rurales también han estado trabajando y solicitando a la consejería pues para que eso sea una realidad, y ahora pues estamos para comenzar con la reforma del edificio anexo al Colegio de las Lagunetas, que es el que va a servir pues como comedor, y es donde se va a iniciar el primer comedor. Una vez se ejecuten las obras y esté el edificio preparado, pues ya la Consejería de Educación pues puede implantar el primer comedor ahí, y en esas estamos para poder pues comenzar las obras de rehabilitación de ese anexo.
0: ¿Cómo lo ven los padres? ¿Ha tenido oportunidad de hablar con algunos de ellos esta iniciativa, esta idea?
1: Pues los padres muy contentos por el servicio que se les presta, y lo que se intenta conseguir es que las escuelas rurales no pierdan alumnos y alumnas, no pierda alumnado, y que las familias que viven en los barrios pues puedan dejar a sus hijos en las unitarias y que tengan ese servicio de comedor pues prestar ese mejor servicio en las escuelas unitarias y que no se vayan los alumnos de ahí, sino que sigan en esas escuelas rurales y que no se tengan que cerrar.
0: Después del intenso trabajo, de las intensas gestiones, imagino, alcaldesa, que deseando ya que llegue agosto, que como suele habitual se coge unos mini días de desconexión, o si no desconexión, de descanso, ¿no? Entiendo que deseosa también, porque hay que refrescar, hay que coger aires nuevos, hay que volver a septiembre con toda la ilusión de los objetivos que se tienen enmarcados, ¿no?
1: Sí, a ver, ahora mismo no tengo todavía nada organizado. El año pasado estuve unos 13 días de vacaciones a mitad de agosto, no me he cogido ningún día más porque hemos tenido un intenso trabajo durante todos estos meses en el ayuntamiento y me gusta estar, enfocarme en las cosas, trabajar, impulsar y para que los expedientes y las cosas que uno quiere salgan adelante, pues hay que estar y estar encima. Entonces tuve los días de descanso en agosto del año pasado y ahora mismo este año todavía no tengo nada organizado. Tendré que coger algunos días pues para mi familia también y los niños que me lo piden y ya veré ahora pues cuando comience agosto pues a ver cuándo puedo pues tomarme unos días de descanso, sobre todo pues por la familia.
0: Merecido, además, porque las administraciones agosto prácticamente se quedan al 10%, todas las administraciones, es decir, hasta para citas, reuniones con otros organismos, sí. Prácticamente agosto es casi inhábil, por lo tanto yo creo que es el mes para, porque luego septiembre queda mucho trabajo, el reinicio en septiembre por realizar y muchas gestiones todavía que llevar a cabo. Por lo tanto, hay que venir con aire fresco. No le quiero quitar más tiempo. ¿Hay algún tema que se olvide por mi parte y que sea de interés, más allá también de todas estas actividades de Vive el Verano en Familia en Vega de San Mateo, alcaldesa?
1: Bueno, que ya tenemos aprobado el reglamento de participación ciudadana. Ya quedó publicado esta semana definitivamente la aprobación en el boletín. Lo repartiremos, se va a imprimir y se va a dar a conocer pues a todos los vecinos y vecinas pues para que hagan uso de ese reglamento y que ya pues este mes de julio se podría, los vecinos que quieran pues pueden participar en el pleno en ruegos y preguntas.
0: Bueno, nos quedamos con esa también grata noticia de participación ciudadana, de participación vecinal ya a partir del próximo pleno. Gracias, sí. Por atender, como siempre, la llamada de Red Dinamar, la emisora del pueblo. Somos los únicos, estamos en el pueblo. Y, por lo tanto, también agradecemos que la información venga de primera mano de la máxima responsable del pueblo. Así que seguiremos en contacto, alcaldesa.
1: Muchas gracias a ti siempre.
0: Feliz día.
1: Hasta luego, gracias.
0: Las mañanas de verano aquí en Radio Dinamar Canarias siguen avanzando las agujas del reloj a esta hora de la mañana. Un cisquito de Johnny Yaya. 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

Bueno, seguimos en esta mañana de la radio avanzando y ya las agujas de reloj van marcando. Las 12:52 minutos del mediodía en Canarias, escasos 8 minutos para alcanzar la 1 del mediodía y aquí acompañándonos en este veranito aquí en nuestro entorno, en la comarca centro, en la hostelería de Gran Canaria.

0: 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Y vámonos ya acercándonos a la una del mediodía y abriendo líneas telefónicas, como viene siendo habitual, para concursar, saludar, felicitar con Panadería, Pastelería Pulido y Viveros El Rosal en este tiempo que compartimos cada día a través de la magia de la radio. Buenos días.
1: Hola, buenos días.
0: ¿Qué tal?
1: Aquí, con fresquito. El tiempo está fresquito.
0: Hace fresquito, pues aquí sí, no te dio calor, ¿eh? Aquí no
1: hace vientito. Sol, pero también hace viento también.
0: Aquí, sí. Pues San Mateo está pegando duro, ¿eh?
1: No, aquí corre fresquito. Calor, calor, no. Fresquito también.
0: Pues, sí. Pues agradece mucho, ¿eh?
1: Claro, que sí. Eso también es bueno. ¿Todo el mundo bien?
0: Sí, de momento bien, ya hoy como quiere la cosa, estamos a miércoles.
1: Sí, qué bueno que van a España, qué bueno, ¿no?
0: Sí,
1: qué rico, sí.
0: Pues sí,
1: me alegro un montón.
0: Sí. Un subidón.
1: Sí.
0: Hasta los que no les gusta el fútbol.
1: Sí, a mí no me gusta y me alegro un montón que ganara, ¿sabes?
0: Hombre, sí. En nuestro ya. País.
1: Sí, ya. Pues nada, que te digo, saludarte a ti especialmente, a tu familia, a José Luis, a mi familia, a Mari Carmen, a Vicente, su madre, a Paquita también, a Jenny, a Pascual y a todo el mundo en general.
0: Perfecto, Carmen.
1: Y buena tarde.
0: Usted también, que tenga una feliz y hermosa tarde, mi niña.
1: Y igualmente, y hasta mañana, si Dios quiere.
0: Adiós.
1: Adiós.
0: Buenos días.
2: Buenos días, Jorge.
0: ¿Qué tal?
2: Pues mira, bien aquí, con un tiempo raro, calor, demasiado calor, después afloja un pisco, parece que corre un pisco de viento, aunque hoy parece que está esto un poco tordado y se nota un poquito de calina.
0: Yo noto calor hoy, yo...
2: ¿Eh?
0: Carmen dice que es fresquito por Santa María, pero yo aquí noto calor, ¿eh?
2: Sí, se nota el calor. Yo te digo que yo...
0: Más que ayer.
2: Salgo de mi casa siempre a las 6:30, voy a dejar a Juan Manuel el trabajo allí en la gasolina y después me voy para allá y dejo el coche allí en la orilla, después subo la variante y cojo la guagua. En la variante me quedo ahí arriba, bajo cuas caídas, culata, todo esto ahí. Y gracias que corre un pisco de aire en los barranquillos. Si no, el embate a calor. No. Es como si tuvieras un soplete al lado tuyo pegado en la cara.
0: Tal cual, es así.
2: Demasiado.
0: Pero bueno, es lo que toca.
2: Sí, no verano. Hay con qué ponerse. El verano ya Santiago se va acercando y Santiago siempre calienta algo.
0: ¿Cuándo es la fiesta de Tunte, Santiago?
2: Pues no lo sé, me imagino que será el sábado. ¿El sábado no tiene Santiago?
0: No tengo ni idea.
2: ¿El 25?
0: Ah, pues entonces sí.
2: Sí, o sea, fecha sí, porque es cumpleaños de mi hermano, día de mi padre, mi hermano, de mi tío, y hace mi abuela, la madre, mi madre, años de muerte, que siempre lo recuerda uno por el hecho que mi hermano Juan, cuando era pequeñito, era gordito, troncú, y le costó para caminar.
0: Sí.
2: Y mi abuela iba todos los días a casa de mi tío Santiago del Lomo, iba por casa de mi tío Miguel, y después se queda por mi casa.
0: Sí.
2: Y todos los días, ay Teresa, ¿cuándo veré yo a ese niño caminar? Ese niño está tan gordo que no va a caminar. Mi madre, no te preocupes que él caminará, ten paciencia. Y resulta que mi hermano metió los zapatos dentro de la bota de mi padre, los zapatos errados, y llegó ya fuera a la cocina caminando. Sí. Mira tú, por primera vez, y mi madre tan contenta, y miró hacia el cielo y dio una palma y dice, Dios mío, qué contenta se va a poner mi madre mañana cuando yo le diga que mi hijo camina. Y la noticia la esperaba mi madre, que mi abuela por le explotó el gas y la quemó.
0: Vaya por Dios.
2: Ya parece que no, y hace 51 años, compadre.
0: Dios. ¿Qué
2: pasa? Sí, 50. Y uno con el 50, parece que no, y se va el año volando.
0: Vuela, la vida es que se
2: sí,
0: pasa.
2: Sí.
0: Muy rápido, Gloria.
2: Sí, no, el tiempo se va volando. Es que mañana jueves, parece que mañana es Santa Cristina, el viernes Santa Ana y el sábado.
0: Santiago.
2: Uh-huh. O es Santiago y después Santa Ana. Ahora ya me quedé yo.
0: Santiago sí es el 25, que es el sábado, eso seguro.
2: Sí, el 24 me parece que es Santa Cristina, 25 Santiago y 26 Santa Ana, me parece. Y ahora me quedé yo patinando. Pero vamos, a ver, pues Jorge, mandarle un saludo para todos los oyentes de la Radio General y a Paquita, pues mucho ánimo y para adelante, que se vaya mejorando poco a poco.
0: Sí, parece que está ahí ya pico y palo, ya poco a poco.
2: Sí, vamos a ver, poquito a poquito.
0: Sí, no hay mal que dure 100 años.
2: Sí, mi vecina aquí arriba, Eusebita, la cuñada de mi vecina, decía, no hay mal que dure 100 años, ni cuerpo que lo resista, ni médico que lo cure, ni medicina en boteca.
0: Exacto.
2: Y nosotros siempre decimos, no hay mal que dure 100 años, ni cuerpo que lo resista.
0: Efectivamente.
2: Ella lo decía más completo. Pues Jorge, feliz día para todos y hasta mañana, si Dios quiere.
0: Venga, a tener un feliz día también y a la sombrita.
2: Igualmente.
0: A la sombrita.
2: No queda de otra.
0: Sí, mi niña.
2: Bueno, hasta luego.
0: Adiós.

0: Buenos días.
1: Buenos días.
0: ¿Qué tal?
1: Pues estamos un poquito aquí.
0: Con calor, paita.
1: Con el fresco, sí, no, en mi casa. La de adentro está fresquita.
0: ¿Tiene
1: no está del todo, pero tengo.
0: Hay zona de sombría.
1: Sí, un poquito fresquito, pero bueno, esto está demasiado, pero bueno, ya vamos. Estamos en verano.
0: Si hay sombría, pues se agradece, ¿eh?
1: Sí, hombre, mira, entra por la puerta para adentro, se recoge el fresquito.
0: ¿Vos?
1: Si viene de la calle con el sol.
0: Jorge,
1: yo te iba a decir lo que dije ayer, que era tarde y tal cual, con el alcalde de Santa Brígida, que el alcalde de Santa Brígida tiene todo un proyecto. Hacer nada no hace nada, que a mí me daría vergüenza de ir a un medio de comunicación a decir mentiras, porque todo lo que dice nada, no hace nada. No limpia ni los caminos, está todo lleno de hierba, ni los valles, le hace nada, nada. ¿Tú sabes lo que es nada? Nada.
2: No.
1: Y tú le dices algo, está en proyecto. Todo. Que yo no sé lo que él se cree que son los vecinos, que no sé. Te digo la verdad, que no sé cómo es. Estamos todo el mundo echando cuenta, porque para que el barranquillo que se cayó, nada.
2: No
1: coge un valle, no. No hace nada. Vino a la reunión y se bebió un vaso, una botella de agua y no hablaba. Todo lo que le decía, todo lo que le dieron, nada.
0: ¿Cuándo fue la reunión?
1: La reunión fue ya hace 15 días, lo menos. Sí, que salió en el Facebook, lo puso Grisio también.
0: Y le trasladaron todas las necesidades, claro.
1: Sí, hombre, mira, ve, ahora. No, dice que iba a hacer una reunión. Dice, pero estamos aquí ahora. Vamos a hacer otra reunión mañana. Para decir lo mismo. Así, Jorge, yo te digo que nosotros aquí en Santa Brígida estamos bien.
0: Ya sé que ahora salió un contrato para una empresa para limpiar todos los caminos y eso, no sé.
1: Ajá. Pues ya te digo, ya te digo, yo lo estoy diciendo a mi gente, que como se pega fuego para el barranquillo, llega hasta la cumbre y llega. Y Dios lo quiere.
0: No, y gracias a Alejandro que está limpiando todas las tierras que lo
1: lleva. Exactamente, sí, gracias a Alejandro que limpia mucho.
0: Mucha
1: la
0: gente.
1: Verdad que sí.
0: No todo el mundo puede sí. Limpiar, pero mucha gente afortunadamente está
1: todo
0: limpiando.
1: El mundo no puede, Jorge, pero si alguna vez te lo tiene, yo tengo mismo allá en la parte de allá, de Barrarillo, que tengo que limpiarlo, entonces tengo que estar la boca para dárselo, porque no se puede dar, pues se pega fuego y arde, no arde solamente la hierba, arde mato y arde todo.
0: No, por supuesto, y luego lo que puede producir al vecino al lado.
1: Ah, sí, pero todo, no, Dios nos libre, porque llega a la casa quemada, Dios nos libre. Yo te digo a ti que pero mucha gente no lo hace, pero hay que hacerlo, porque si no, tú me dirás a mí.
0: No, nosotros todos los años paramos todas las tierras no nuestras, y Luis Rivero también, el vecino, todos ahí, pues,
1: sí.
0: Porque si nosotros no, porque si no el fuego llega a las casas, ¿qué va?
1: Sí, no, yo también, nosotros también, nada. Éramos allá atrás y aquí en mi casa, que tenían las dos tierras igual, y ya vino el otro día, me las agarró.
0: Todos los años.
1: Porque no que se pega fuego, sino apaga un cualquiera por la carretera, y esto en la carretera, sí. Le manda un cigarro y Dios nos libre.
0: Y nosotros no plantamos las tierras ni utilizamos para nada, pero
1: ni,
0: claro.
1: Ni yo tampoco estoy haciendo nada, pero hay que hacer.
0: Pero hay que hacerlo, porque si no estás loco, viene el incendio y si todo lo que sea, igual no llega a mi casa, pero le puede llegar al del vecino.
1: O llega al del otro y que sea, tu casa no llega, para que sea, está pasando al fuego, pasa un coche y se lo quema. Cualquier cosa, es que no, es lo que hay.
0: Es por responsabilidad.
1: De poca responsabilidad, sí, mucha gente sí. Sí, no, yo tengo aquí enfrente de mi casa un llano que es de un primo mío. Ni lo aró el año pasado, ni lo aró este año. Yo siento lo que están al lado. Enés tiene una casa allí al lado. Y los duples están por arriba. Tiene un llano de tela. Pues que sí. Como se pegue para la punta abajo, llega hasta la... Por allí, por esa
0: pues si el fuego pasa por el terreno de él, no lo tiene limpio, se le cae el pelo.
1: Pues, pero, ¿y Jorge qué?
0: Se le cae el pelo.
1: ¿Qué le hace después? ¿Qué le hace después?
0: Bueno, pues tiene que pagar todos los daños que causó por su terreno.
1: Sí, eso sí, pero mira, ve. Eso pasa como con todas las cosas.
0: Y si no lo paga los daños, va a la cárcel. Aquí pero, los ricos que y los políticos que roban no van a la cárcel, pero...
1: No, eso no va.
0: Pero el pobre sí.
1: Pero el pobre sí, señor.
0: Es así.
1: Sí, Es que me he robado una gallina para que sea para comer.
0: ¿Vos? Pagan la gallina y un gallinero entero.
1: Entonces,
0: sí.
1: Y era para comer, de verdad.
0: Aunque el que lo necesita para comer y es honrado lo pide. Y seguramente si alguien es consciente se lo da.
1: Se lo da, claro que se lo da. Bueno, se lo va a dar. Que es para comer, mire.
0: Antes que lo roben, pues, se lo da.
1: Sí, es verdad. Pues nada, Jorge. Vamos a terminar, a ver si este señor, a ver si hace algo, a ver si se mueve, a ver.
0: Vamos a ver.
1: Que si no, las elecciones vienen cerca ya.
0: Ese es el mayor nota que pasan los vecinos. Cada 4 años, ¿saben?
1: Sí, lo que quieren.
0: Lo que quieren tener.
1: Ya se pasaron los 4 años. Los 4 años ya vamos a ver lo que hacemos.
0: Los vecinos eligen.
1: Hombre, mira, ve. Y es lo que tiene que ser, Jorge, porque si no, ¿qué? Estamos siempre igual. Es que salimos de 4, entramos en 4 y salimos de 4 y es lo mismo siempre.
0: No, y nos metemos en Guatemala y después entramos en Guatepeor. Es decir que todo...
1: Tiene,
0: a veces todo más de lo mismo.
1: Todo dijo de la iglesia de cuánto que está. Quiere decir que no sabía nada. Mira tú. El colegio se está cayendo. Y nada, Jorge.
0: ¿No se está utilizando para nada el colegio?
1: Nada. Bueno, lo están utilizando unas que van allí a las mayores que están viendo. No sé, yo no voy. Están viendo allí a algo, pero ya nada. Y aquello está cerrado. Pues. Se está cayendo.
0: Pues una pena.
1: Es una pena grande. Pero como no hace nada, ustedes tuve la iglesia. Cristian ha hecho reuniones y ha hecho tantas, ha ido hasta al obispo. Que dice que no sabía nada. Dice que no se había enterado.
0: Pero lo de la iglesia, yo le echo la culpa al clero. Porque el clero, sí, para apuntarlo a su nombre, sobre la marcha lo apuntan a su nombre y es de ellos. Pero después que se lo arreglen otros.
1: Sí, pero después el otro tampoco nos lo arregla.
0: La iglesia es harina de otro cantar. Yo tengo mi propio criterio. Es decir, eso y la iglesia de esa fueron unos terrenos que donaron unos vecinos. Y eso lo hicieron los vecinos. Y después la iglesia se lo apropió y lo puso a nombre de ellos. Pues el propietario que lo arregle.
1: Sí, es verdad. Eso sí es verdad. Pero ¿qué vas a hacer?
0: El propietario que lo arregle. Mira cómo uno, sí, lo arregla, pero para ponerlo a nombre de ellos fueron los primeros, que eso no lo hicieron ellos, eso no, no lo hizo la iglesia, lo hizo los vecinos. Sí, igual, sí, que el local, sí, de ahí lo hicieron los vecinos y con la ayuda del PPO en aquel entonces.
1: En aquella época, sí.
0: Eso me acuerdo yo, sí, es decir, y después vienen otros, lo ponen a su nombre y después si se deteriora que lo arreglen los vecinos o que lo arregle, sí, o que lo arregle el ayuntamiento, porque qué bonito, si eso es su propiedad, si es suyo.
1: Sí. No, pero ellos, si se pueden echar fuera, se echan fuera.
0: Si mañana quieren, lo puede hacer ahí un apartamento, pero, y alquilarlo, porque es de ellos, está escriturado a nombre de ellos.
1: Sí, exactamente.
0: Y le salió gratis.
1: Pero ya te digo que esto ya, hombre, vamos mira, a ver, lo que pasa es eso, que ahora que se atira la pelota uno al otro y ni uno ni el otro.
0: El dueño de su casa, ¿quién es? Usted, ¿no?
1: Sí.
0: Si su casa, sí, se, sí, está cayendo, si su casa está deteriorada, ¿quién se la arregla? ¿El ayuntamiento, la iglesia o la tiene que arreglar usted?
1: La tengo arreglada yo por narísimo, digo
0: pues,
1: yo.
0: Pues el propietario que la arregle.
1: Ya te digo, eso ya, eso es horrible.
0: ¿Habrá imperio más grande que la iglesia de dinero?
1: Sí, ya. Y no va a hacer nada.
0: O mire usted el Vaticano, a ver si no es un banco mundial.
1: Sí, señor, pero nada.
0: Yo, y que me... Y que me perdonen los fieles y los que piensen en otro sentido, pero es el propietario. Que luego busquen ayuda o subvenciones, perfecto. Me parece bien que busquen ayuda o subvenciones, pero son los propietarios.
1: Los propietarios.
0: Si este es el dueño, pues usted también mójese un poquito, que es el propietario. Todo el patrimonio es suyo, el valor económico es todo de ellos.
1: Sí, señor, pero ya te digo, esto...
0: Pero aquí todo el mundo a ver si otro arregla el tejado.
1: A ver si otro se lo hace.
0: Así.
1: Ay, Dios mío.
0: En fin.
1: La vida, Jorge, vamos a hacer nada. Vamos a mandar un saludo a Mari Carmen. Vamos a mandar un saludo también a Vicente.
0: Sí.
1: Y a todos mis vecinos y a todos ustedes.
0: Está bien.
1: Pues a ver si se quita el sol un poco. O sigue.
0: Vamos a ver, estamos en verano.
1: Vamos a ver. Sí, es verdad.
0: Le mandamos un saludo a Ignacio, que lo escuche de fondo como un railete.
1: Sí, el pobre está tirando, no se quiere parar y él solo para porque no le queda más remedio.
0: Joder, que no pare.
1: No. Pues venga, Jorge.
0: Un abrazo.
1: Hasta luego, venga, ahí va para ustedes, venga.
0: Adiós.
1: Adiós.
0: Hola, buenos días.
3: Muy buenos días, qué suerte tuve.
0: Pues está bien, mujer, está bien.
3: Acabo de marcar, estoy a un ratito tú, pero mira, enseguida dejó paguita el teléfono y lo cogí enseguida.
0: Qué bueno.
3: Bueno, esa es una suerte que tuve.
0: Pues sí, adelante.
3: Bueno, Jorge, con la iglesia hemos topado.
0: Uh-huh.
3: Todas las iglesias que están hechas y las que están por venir, por hacerle que yo creo que no. ¿Quién ha ayudado a la iglesia? El pueblo.
0: El pueblo.
3: El pueblo.
0: ¿Y de quién eran los terrenos?
3: Y que, sí, los terrenos los cedieron.
0: Era.
3: No sé quién.
0: Era.
3: Alguien que hizo una caridad para hacer una iglesia.
0: Uh-huh.
3: Da la casualidad que todos los materiales, todo lo que es, pues, hasta lo que han agrandado una ermita y todo, ha sido a través del pueblo.
0: Uh-huh.
3: ¿Y quién menos manda en la iglesia?
0: El pueblo.
3: El pueblo. No tienen ni voz ni voto. Así, ¿quién es más rico que las iglesias? ¿O el Vaticano? Porque tiene hasta casa.
0: Mm.
3: Han, como el otro que dice, han echado a gente que necesitaba esas casas. Lo he oído yo en las noticias, no hablo por hablar, y lo han echado a la calle. Para, no sé para qué.
0: Mm.
3: Pero es eso. Ahora sí te digo, el pueblo es sabio. Que sepa lo que vamos a votar, porque ahí no hay nada más que una manada de mangantes. Todos vienen a mangonear, no viene a saber si tú tienes un problema o no tienes un problema. Chico problema no tenemos nosotros que no tenemos ni casa, porque las que están hechas están. Ahora están unos complejos tan grandes de casa, pero en las casas esas no es ni para ti, que eres un trabajador, ni para mí, que yo soy una pensionista, ni mucho menos. Es para un poder muy adquisitivo. ¿Y quién son los que tienen el poder adquisitivo? Los que vienen de afuera, las multinacionales. Ahí ni se te ocurre a ti, ni a mí, ni a nadie, ni a un pobre trabajador, comprar una casa, porque no llega. Luego los alquileres, ¿cómo están? Y el gobierno, de los problemas de las personas, no se entera. Sino lo que se entera, quítate tú para yo ponerme. Cuando ya sabemos que los otros partidos y los otros gobiernos han hecho de la suya. Yo no digo que el que está no lo ha hecho ni mal, ni bien. Porque todos tienen su pizquito de corrupción. Así que me digan a mí que el que viene por que viene va a ser mejor. No, que ya ellos tienen tras sus espaldas una buena mochila de corrupción. Así que no me digan a mí, pero que le digo a la gente que piense muy bien el voto que va a dar. No hace nada con quedarse en su casa. Porque si se queda en su casa, es que está conforme con lo que le están haciendo. Y cuidadito con la seguridad social. Al paso que vamos, que hoy mismo oí yo la noticia, al paso que vamos, nosotros no vamos a tener seguridad social ninguna. Así que las listas de espera están muy largas. Y ya no sabemos para cuándo nos va a tocar. Hay listas de espera que ya la han quitado, como que no existe, porque vino la pandemia y ahí no se llamaba a nadie, todo el mundo estaba muerto. Tenía uno que presenciar, a decir, estoy viva, llámame, yo soy una. Que fui, digo, pero ¿qué pasa? Yo no me he muerto, todavía tengo médico y tengo especialista. Y mira si me llamaron, pero claro, si no van a hacer una reclamación, no lo escucha. Y como no lo escucha, como no van a reclamar, no tienes ni voz ni voto. Jorge, perdona que me haya extendido, pero tú sabes que yo soy como soy, perdonando. Yo sé que hay personas que no le gustará, pero yo hablo con conocimiento.
0: Uy, eso es lo importante.
3: Pienso yo que hable con conocimiento.
0: Eso es lo importante.
3: Y que piense lo que van a votar. Que no se quede en sus casas, pero que lo piense muy bien a quién van a votar, porque ya estamos ya cansados de tanta mentira. En los políticos y en los malos gestores, porque cuando se dice una partida de dinero, no sé para dónde va a llegar, porque a mi bolsillo no llega. Y si no llega a mi bolsillo, que soy una pobre o una... Bueno, tengo lo justo y lo necesario, pero hay personas que lo están pasando muy mal y no le llega. Y son trabajadores. Así que lo piense muy bien. Jorge, un fuerte saludo para Paíta, que la acabo de escuchar, para las dos Teres, para Paquita, Ascuar, porque hace un calor de padre y señor mío, que yo acabo de entrar y estoy abriendo puertas.
0: Sí.
3: Para José Luis, para ti y para todos los comensales de la radio.
0: Perfecto.
3: En general, hasta la próxima, Jorge. Adiós.
0: Adiós. Buenos días.
2: Buenos días, Jorge.
0: ¿Qué tal? ¿Y qué tal estás?
2: La ciudad de los no que hay, Jorge.
0: Un
2: y una cosa, Jorge.
0: Un poco conmovido.
2: Y hay mucha lista de espera, es porque en otros países le pagan mucho más a los médicos. Y a los ATS y enfermeras. Aquí yo ahora mismo me encuentro en la operación. Me tratan como un rey.
0: Pues eso es importante, vale. Que estés bien.
2: El doctor Leguín, no tengo palabras para decir el buen trato y lo que tiene. Mira, la operación esta, si se la va a hacer en particular, menos de 3.000 euros no te cuesta.
0: Claro.
2: Y te digo una cosa. Prácticamente, gracias a la seguridad social. Hay mucha lista de espera porque los médicos se han marchado. ¿Por qué? Porque tenemos una mala intervención de los políticos. Quiero decirte que todo le está en la culpa a Sánchez, cuando el problema está en los demás partidos. Sánchez dijo que está en un lado y los demás dicen que no. ¿Sabes? Hay que poner un dinero y los demás partidos dicen que no. ¿Sabes? Y así o gobierna una persona sola o no todos al mismo tiempo. Que tiene que hacer un pacto para poder gobernar, eso no puede. La mujer está equivocada al 100%.
0: Ajá. Mañana más y mejor.
2: Mañana más y mejor. Gracias a la seguridad social.
0: Cuídate, vale. Miguel, cuídate.
2: Vale.
0: Adiós. Las mañanas de verano aquí en Radio Dinamar Canarias, agujas de reloj. Se van acercando a la 1:20 casi del mediodía en Canarias. Hola, buenos días.
4: Buenas tardes, Jorge, ¿qué tal?
0: Buenas tardes significa que almorzó.
4: ¿Eh?
0: Buenas tardes significa que usted ya almorzó.
4: Porque ya comí, claro.
0: Ah, ¿y qué tal? ¿Mucho calor?
4: No, fui para la playa, pero ya voy llegando a tarde.
0: ¿Y eso? Porque
4: hacía un poquito viento y ya me cansé la playa.
0: ¿Había viento en la playa hoy?
4: Sí, un poquito, Jorge.
0: Pero el agua calentita.
4: El agua estaba súper buena, pero un poquito viento y a mí... me cansé un poco de la playa y dije, me voy para la casa.
0: Bueno, pero por lo menos cumpliste, te hiciste un bañito.
4: Claro, no, mira a ver.
0: Te relajaste, te limpiaste todo tipo de negatividad y te cargaste. Te cargaste de energía positiva y ya está.
4: Sí, esto, la vida.
0: Te recargaste las pilas.
4: Sí, sí, a mí lo que me gusta es la playa, lo siento, y a quien no le guste me da igual, a mí me gusta. Ahora voy el viernes me tengo la peluquería, pero después de la peluquería me voy a la playa otra vez.
0: Ah, pues ya está.
4: Pero, es lo que hay, José.
0: Pero no te mojes el pelo después en la playa, porque si acabas de salir de la peluquería, se te pone el pelo todo de punta.
4: ¿Cómo?
0: Que si vas primero a la peluquería y después a la playa, no te laves el pelo en la playa.
4: No, voy primero a la peluquería, no, pero voy a cortarme nada más y arreglarme
0: las cejas. Ah, bueno.
4: Yo no me peino porque tengo el pelo corto.
0: Sí, porque si no se te pone de punta como un punky.
4: Sí, y después para melenada. El viernes que me gusta también, los viernes me gusta la playa también.
0: Pues hacer lo que uno le gusta mientras pueda.
4: Es lo que hay, ¿no?
0: Que es lo importante.
4: Esta vida hay que disfrutar.
0: No queda otra.
4: Sí.
0: Muy bien.
4: Un saludo para ti, tu familia, para José Luis, tu familia, para David, para todo el mundo, ¿vale?
0: A disfrutar del día, María, aunque sea en casita ahora.
4: Adiós.
0: Adiós. Buenos días.
5: Hola, Jorge, ¿qué tal?
0: Bien, Jenny, ¿tú cómo estás?
5: Muy bien.
0: Me alegro mucho que estés bien.
5: ¿Qué tal el día?
0: ¿Y qué nos cuentas, querida amiga?
5: Bien, ¿qué tal el día?
0: Ah, de momento bien, de momento.
5: Con bastante calor, ¿verdad?
0: Aquí como tengo el climatizador de aire, pues no lo noto. Ahora al salir fuera notaré el calor.
5: Sí, la verdad es que sí. Aquí también hace bastante calor y a la sombrita, al fresquito.
0: Pues sí, aquí de momento también estoy fresquito de aquí dentro.
5: Sí. Pues Jorge, hoy llamo muy en especial para felicitar a mi primo Juan Antonio, que hoy es su cumpleaños.
0: Vaya, vaya, vaya.
5: Sí, cumple 25 años.
0: Ah, un chavalillo todavía.
5: Sí, jovencito. Le mando un abrazo muy grande, que sea muy feliz, que cumpla muchos más. De parte de mis padres, de mi abuela Expedita, de mi tía Pino y de mi parte, que lo queremos mucho. Y también a mi tía Lucía, que es su madre, a su padre Roque, a toda la familia, que lo queremos mucho y que estamos muy orgullosos de él.
0: Eso es lo importante. ¿Quieres que Miguel Segura le cante?
5: Sí, claro.
0: Llámalo a ver, pues si te hace caso a ti, a Miguel.
5: Miguel, cántale el cumpleaños feliz a mi primo Juan Antonio, que lo queremos mucho.

0: ¿Cómo se nota que tienes cuñas con Miguel, eh?
1: Sí, la verdad es que sí. Un besito grande, Miguel, para ti, Lidia y toda tu familia. Un besito enorme también a Paquita, que el otro día fue el cumpleaños de Pedro, su marido. A Purita Denis, que la queremos mucho. A Luz, Miriam y toda su familia. A Gloria, Tere, Juan Manuel, Jessica. A Inés, con mucho cariño. Y a todos los que escuchan la radio. A mi familia, que me están escuchando todos. Y muchísimos besitos a todos los oyentes de Radio Tinamar, a todo el equipo de la radio. Y que pasen una feliz tarde, Jorge.
0: Tú también, Jenny, que tengas una feliz y hermosa tarde, mi niña.
1: Muchísimas gracias. Adiós.
0: Adiós. Buenos días.
2: Buenos días, señor Jorge.
0: ¿Cómo estás, Lucita? ¿Qué tal?
2: Lucita acaba de llegar, como el otro que dice.
0: Bueno, ya en casita.
2: Bienísimo. Ya. Te llamé para darte las gracias.
0: ¿Por qué? ¿Qué pasó?
2: Ay, que me puse tan contenta hoy con Rafael.
0: Ah, está bien.
2: ¿Desde cuándo no ponías a Rafael, hombre?
0: Sí, hay que ir poquito a poco.
2: No, poquito a poco no. Topa Lucy o nada. O todo, o nada. Qué mala soy. Y gracias a esto, ¿verdad, Jorge?
0: Por supuesto.
2: Mira que estaba hablando nuestra Jenny, qué linda la niña esa, yo la quiero un montón. Un primo de ella era quien está cumpliendo años.
0: Sí, es primo.
2: Pues nada, felicidades para su primo, para sus padres, para su abuelita y sus dos tías. Y un beso y abrazo para nuestra Jenny.
0: Bien.
2: Mira, mañana dijo Gloria que es día de Santa Rita. Rita no, Cristina.
0: El viernes, creía ella que el viernes.
2: No, mañana, Santa Rita.
0: Ah, mañana.
2: El viernes la otra y después
0: Santiago.
2: El sábado, Santiago. Uh-huh. Santiago, patrón de España, ¿no es así?
0: Uh-huh.
2: Eso decía. Pues para felicitar también, porque mañana también voy a salir, y cuando estoy en la calle ya no me gusta de llamarte, a felicitar a la niña de Jesús, de Enrique y Tere, a Cristina, la guapetona de ojos verdes, uh-huh, que mañana es día de su santo. Y a darle las gracias a Enrique y a Tere por el día que pasé con ellos. Estupendo, mejor personas no pueden ser, Jorge. Son gente maravillosa.
0: Sí.
2: Tienen un corazón de oro. Sí, bueno, uno es bueno el otro, ¿eh? Mira que yo para ir a casa la gente estoy muy rara. Y sí fui. Porque yo decía, sí voy, sí voy, sí voy. Y no iba nunca. Pues me dan un montón de gracias. Y a la señora Paita, de Pino Santo, que habló antes, que yo estoy con ella.
0: Sí.
2: Todo lo que piensa ella, pensamos nosotros también, Paco y yo, que estábamos escuchando. Tiene la pura razón, Paita. Lo que es claro, yo he hablado con el señor alcalde personalmente, pero como dice ella, está todo en proyecto. ¿Qué vamos a hacer, Jorge? ¿Con quién nos ponemos?
0: Uh-huh.
2: ¿Con nadie?
0: Claro.
2: Y un besito para José Luis, para su esposa Fátima, para Gloria de Tejeda. Espérate un momento, para que no lo salude esta mañana. A Vicente y a Jesús. ¿Cómo se llama la madre? Ayúdame, hombre.
0: Lucrecia.
2: Jorge.
0: Lucrecia.
2: Lucrecia, ahora me quedé patinando. Y para el amigo Pascual también un besote, un fuerte abrazo. Que muchas gracias, ahora está escuchando. Que muchas gracias, Pascual.
0: Uh-huh.
2: Que nos veremos prontito. Tú sabes que yo he ido ya 3 veces para allá, hombre.
0: Pues lo mejor que hace aquí en esta vida, lo que se trata es de pasarlo bien y disfrutar los momentos, no hay otra.
2: ¿Verdad, mi niño? Los momentos de la casa.
0: Pues sí.
2: Ay, qué mala soy, Jorge. Gracias al humor que Dios me ha dado, eso sí te lo digo.
0: Y que no se pierda.
2: No, ¿verdad? ¿Para qué? Ya por donde vamos, perder ya el humor que tiene uno, no, hay que tirar para adelante. Un besito, Jorge, que los quiero a todos, que yo, aunque tú... A veces no te puedo escribir porque estoy en sitios que no puedo, pero que siempre que yo te mando siempre la foto que estoy con mi otro móvil escuchando y con este para escribirte.
0: Vale.
2: Bueno, es verdad.
0: Pues sí.
2: Un besito, Jorge. Te quiero mucho.
0: Otro para
2: y
0: ti.
2: Y que pasen un feliz día, lo que queda de día. Mucho calor, Jorge, en Santa Brígida. Mucho.
0: Vamos a ver.
2: Pero bueno. Vamos a ver si ellos quieren, se van a quitar. No, dice que viene más fuerte mañana. Esperemos que no. Pues un besito, Jorge. Muchísimas gracias por ser como eres. cuídate, no cambies nunca, ¿vale?
0: Cuídate mucho.
2: Igualmente, mi niño lindo.
0: Adiós. Sí.
2: Adiós.
0: Buenos días.
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0: ¿Qué tal? ¿Cómo estás, Lucrecia?
3: Baja aquello, ¿tú ves que no se oye por aquello allá? Bájalo. Bájalo. Fíjate lo que se oye. Jorgito, ¿cómo estás, mi niño?
0: Como un cañón.
3: No te oigo porque es que tiene la radio puesta a tope.
0: Yo estoy como un cañón.
3: El móvil.
0: Escuche por teléfono.
3: Es el móvil, pero lo tiene en la cocina y suena que vamos.
0: Pues usted póngase el oído al
3: Jorgito,
0: teléfono.
3: Jorgito, pusiste una cosa hoy tan bonita.
0: Vaya por Dios.
3: ¿Qué fue esa cosa tan bonita que pusiste?
0: Ah, pues no sé.
3: ¿La gorra?
0: Ah, está bien, está bien.
3: Ay, cosa linda. Mira a ver si tú puedes conseguir una que yo te la pago. Pa' Vicente.
0: Eso fue un regalo que me
3: le
0: hicieron.
3: Le encantan todas esas cosas.
0: Un regalo que me hicieron.
3: Ah, que te lo hicieron. Vale, sí. vale. Pero está precioso, ¿eh?
0: Sí, está guapa.
3: Está muy bonita.
0: Sí.
3: Pues, Jorgito, te saludo a ti y a toda la familia, José Luis y toda la familia. A Lucy y toda la familia que no se acordaba de mi nombre, con el nombre tan bonito que tengo, Lucy. Y para todos, que tengan un feliz día. Y Vicente, que salude los que quiera felicitar.
0: Bien.
3: Que tenga buenas tardes, Jorge.
0: Usted también.
3: Adiós.
0: Adiós.
3: Te paso con Vicente.
0: Vale. Cuéntanos, Vicente, buenos días.
4: Buenos días, amigo.
0: ¿Qué tal?
4: Bien, ahí, pico y pala.
0: Pico y pala, muy bien.
4: Y nada, un saludo a Lucy.
0: Hoy creo que juega Las Palmas por la televisión canaria, un amistoso, creo.
4: Sí, a las 6 de la tarde y después a las 8 menos cuarto.
0: ¿A las 8 menos cuarto quién?
4: El Tenerife.
0: Ah, primero en Las Palmas y después en Tenerife.
4: Sí, los dos.
0: Ah, vale. Muy bien.
4: También a Pascual, un saludo a Pascual, un saludo a mi madre mío, si está escuchando por ahí. Solamente que sí. Pide Juan a la ballena, a Raquel, su madre, a toda la familia. A ver. Ahora me acuerdo. A Jenny y familia. Y también a Lucy y familia. A Carmen y familia. También a Manessa, a Lía Alonso, un saludo a los dos y familia. Y a ti también, un saludo a ti y familia. Paguita y Ignacio, saludos. Está por ahí, Pico Pala, Ignacio.
0: Muy bien.
4: Y a todo el mundo, Jorge.
0: Pues un abrazo fuerte.
4: Y a Suí también.
0: De acuerdo.
4: Bueno.
0: Adiós.
4: Adiós.
0: Ya veo el ratoncillo por aquí moviéndose. David Miranda, que seguro que está preparando la selección musical en la tarde.

lío con la música otra parte, esperando que disfruten del día, eso sí, con los calor extremo, precaución. Que sean felices, disfruten del día. Casi se me olvida. Sean buenos. Que yo lo intento. Buenas tardes.

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3: Bueno, seguimos con ese lindo paseíto que dice, compárame, vamos allá, con mucho cariño.

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3: Ok. Bueno, y para todas las mamás que están aquí en la plaza, especial para la mía, y dice así.

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0: Gracias.
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0: Gracias.
1: También queremos recordar que el próximo viernes, aquí en esta misma plaza, habrá otro gran baile amenizado por la Orquesta Armonía.
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0: Muchas gracias. Gracias.
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1: Por eso mismo seguimos con un paseíto, Seguro que también es conocido para ustedes. Y dice así, maldita luna, Hoy va todo de desengaño. Hoy estamos cabreados con todo. Y dice así.

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3: ¡Ay, qué rico el juguito de piña!
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0: Óyeme, que con esta canción de ahora hemos querido hacer un homenaje, Juaní, a los tantos años, casi 10 años, de un público ejemplar que lleva con nosotros.
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0: Bueno, seguimos avanzando en estas mañanas de verano aquí en Radio Dinamarca Canarias, 14 minutos sobre las 12 del mediodía. Calor reinante, verano, pero para combatir el verano aquí en nuestra zona centro de Gran Canaria, como dice Aceres, si hace calor nos vamos al sur, si hace frío nos vamos a hacer a la cumbre. Pero también Aceres se lo puede decir que aquí tenemos también actividades acuáticas. Alcaldesa de San Mateo, también es Falcón, buenos días.
1: Hola, buenos días.
0: Con calor, imagino, ¿no?
1: Sí, la verdad que hoy está el día más caluroso, ayer estaba más fresquito.
0: La previsión decía que a partir de hoy pues iba a subir e incrementar las temperaturas, sobre todo la sensación térmica, ¿no? El bochorno ya se está notando con su presencia, ¿no?
1: Sí, sí, ya hoy se nota mucho más calor. Perdón.
0: Pero para ello, hoy precisamente, dentro de las actividades Vive el Verano en San Mateo, Vive el Verano en Familia, otra actividad que invita a salir a la calle, ¿no?
1: Sí, continuamos con el programa de Vive el Verano en Familia, la segunda edición en este verano, con actividades pues en todos los barrios del municipio y en el casco. Y esta tarde a las 6:30 pues volvemos a encontrarnos aquí en la Plaza de la Solidaridad con fiesta de la espuma, hinchables de agua para toda la familia, porque son hinchables donde también pues los padres, los abuelos, todos los que quieran, los adultos, pues se pueden también tirar.
0: Y un remojoncito, ¿no?
1: Sí.
0: Que yo creo que no viene mal ponerlo también con un poquito de espuma, yo creo que también invita a ello, ¿no?
1: Sí, la verdad que hoy el calor pues invita a darnos ese remojón y a pasar la tarde pues en la plaza.
0: Una semana que es semana tras semana, Vive el Verano con diferentes actividades, aunque algunas casi permanecen porque son demandadas por los diferentes barrios, ¿no? Permanecen semanalmente.
1: Sí, estamos llevando a cabo una política desde hace 2 años, desde que entramos a gobernar, en el que tenemos actividades pues en los barrios del municipio, que en los barrios que han solicitado esas actividades, en esas asociaciones de vecinos, un proyecto que le hemos dado el nombre de Barrio Vivo, y donde hay pues actividades a lo largo de todo el año: costura en Risco Prieto, pilates en Cueva Grande, en Las Lagunetas, en La Hiedra, cursos de cocina, de repostería, pues distintas actividades que estamos llevando a cabo a lo largo del año, y que en esta época, en julio y agosto, además pues se le suma el programa de Vive el Verano con actuaciones musicales, actividades deportivas, pues en todos los barrios del municipio.
0: Sí, también hemos visto el campo, que se está haciendo el campo de fútbol, más la piscina, que entiendo que ha incrementado quizás el nivel de usuarios, o por esto de las vacaciones, mucha gente se ha marchado del municipio a disfrutar las vacaciones y continúa la piscina en la tónica general.
1: No, en verano se suele incrementar también el número de usuarios en el servicio de deportes, tanto en el gimnasio como en la piscina.
0: Pues yo creo que es importante y significativo una invitación a los vecinos, a los barrios, al casco, a disfrutar de todas las actividades que se hacen y que permanecerán hasta finales de agosto, entiendo, ¿verdad?
1: Sí, la verdad que estamos muy contentos con el resultado, porque se está cumpliendo el objetivo con el que ha nacido esta programación, que es el que nos movamos de un barrio a otro, que hagamos pueblo, que disfrutemos el verano juntos, en familia, vecinos de un barrio, vecinos de otro, del casco, y que nos movamos dentro del municipio. Y se está consiguiendo, ese ha sido el objetivo, y se cumplen los distintos barrios, en La Lechucilla, en La Lechuza, en Cueva Grande, en los distintos barrios en los que hemos estado durante este mes, mitad de junio y lo que llevamos de julio, pues se han acercado vecinos de otros barrios. En La Lechucilla había muchas familias de aquí del casco, de Las Lagunetas, de Cueva Grande. En Cueva Grande también nos encontramos familia del casco, de La Lechuza. En La Lechuza muchísima gente también de aquí del casco y de otros barrios. Y ese es el objetivo, que nos movamos de un barrio a otro y que disfrutemos pues juntos como pueblo, como vecinos y vecinas de este verano y de la programación que se ha organizado desde el ayuntamiento.
0: Hablando de La Lechucilla, ya lo ha anunciado usted los pasados días aquí en la radio, que iba a ser ya una realidad esa área recreativa de La Lechucilla. ¿Ya está en licitación la obra?
1: No, ya está adjudicada. Ya está adjudicada a una empresa que se llama Inagua, y que además en estos días pues ya firmamos el acta de inicio de las obras. Ya esa obra está pues a punto de comenzar. Ayer tuvimos la mesa de contratación donde se abrieron las ofertas para adjudicar el edificio del restaurante El Mercado, y ya hay una propuesta de adjudicación que ya se le ha requerido a la empresa pues toda la documentación, así que en septiembre pues podremos ver esas obras de rehabilitación de ese edificio comenzando.
0: Bueno.
1: Ya hemos comenzado con la obra de la nave del mercado, que estos días han estado pues habilitando la zona, han puesto las nuevas vallados, las puertas, pusieron ayer por la bajada donde van a entrar pues los camiones y el tractor ahora que tienen que sacar pues toda la tierra, ya han puesto las casetas y demás, y estamos pues con todos esos preparativos en obra para ya meterse dentro de poco pues de lleno con todo el personal ya con la construcción de la nueva nave del mercado. Tenemos en curso también la parada de taxi, toda la rehabilitación de la urbanización El Pintor.
0: ¿Cómo van los plazos ahí en lo que es la parada de taxi que se está llevando a cabo?
1: Ahora mismo están esperando que les lleguen pues todo el tema del pavimento y adoquines, que les llega a final de este mes, de julio. Uh-huh. Y ya tienen también pues contratada toda la estructura, que desde que les llegue pues comenzarán a montarla.
0: Vamos, en 3 meses quizás pueda estar a lo mejor ya.
1: Sí,
0: culminado si llegan tiempo y
1: en dos o tres meses. La rehabilitación de toda la urbanización El Pintor pues también sigue su curso, la escuela de música. El lunes firmamos acta de inicio de una adjudicación de la construcción de un ascensor en el edificio de servicios sociales también. Entonces pues son distintas obras, y tan importantes como la de la construcción de la nueva nave y de la rehabilitación del restaurante. Y ahora mismo pues con el expediente para sacar a licitación toda la nueva maquinaria del gimnasio, y esperando pues que hagan entrega también del proyecto del parque en lo alto de la Plaza de la Solidaridad, para después del verano poder tramitar el expediente y sacarlo a licitación.
0: ¿Cómo se siente? Porque claro, hemos hablado durante unos cuantos años de calderos al fuego, obras inacabadas, obras interminables. ¿Cómo se siente ahora que parece que todo esto ya empieza a coger rumbo y empieza a coger sentido?
1: Pues es el resultado del trabajo que se ha llevado a cabo durante estos 2 años. Nada más tomar posesión del cargo el 18 de julio de 2024, nos encontramos el ayuntamiento como mismo lo habíamos dejado, y tuvimos que volver pues a reactivarlo y a poner en marcha todos los expedientes que se habían quedado de nuestra época. La nueva licitación del mercado, el edificio del restaurante, el área recreativa al calero, pues todos son proyectos que teníamos, sí, que dejamos al final del mandato anterior y que teníamos que sacarlo en este mandato.
0: Eso da tranquilidad, ¿no? Entre comillas, en el sentido de que, pues se empieza a ver los resultados, ¿no?
1: Sí, los resultados del esfuerzo y del trabajo que hemos venido haciendo pues en estos 2 años para poder sacar todos estos expedientes adelante. Y ya ahora pues lo vemos ahí, ya han comenzado todas las obras, otras ya a punto de comenzar, y ahora pues que las empresas cumplan y que salga todo bien.
0: Otro de los flequillos que quedan pendientes, por eso la primera pregunta, ¿saldrán los presupuestos en el pleno del 30 de este presente mes o no saldrán los presupuestos?
1: Estamos trabajando en ello, desde intervención se está trabajando para que así sea. Se nos ha retrasado un poco en estos días porque estamos con el capítulo 1 de personal y demás, pero esperamos poder traerlos a este pleno. Ya yo lo he dicho en varias ocasiones y cuando he ido también a la radio, para nosotros lo importante y lo más urgente era aprobar la incorporación de remanente, el suplemento de crédito que aprobamos en abril, porque es lo que nos ha permitido poder sacar a licitación y adjudicar todas las obras que estamos viendo ahora y que han comenzado. Eso, aprobando el presupuesto, no lo podía hacer porque nuestro presupuesto es tan limitado que es para el funcionamiento del día a día del ayuntamiento, pero en el capítulo de inversiones no va ninguna partida para poder llevar a cabo obras, y sí, lo hicimos con el suplemento de crédito que se aprobó en abril. Entonces nos enfocamos en aprobar ese suplemento porque era lo más importante y urgente, y ahora, bueno, podemos aprobar los presupuestos, pero tampoco es algo que sea urgente para el funcionamiento del ayuntamiento.
0: Aunque la voluntad política, la voluntad por su parte, su grupo de gobierno, parece ser, porque adelantó una pincelada en los últimos días aquí en la radio, es esa compatibilidad por equiparar esos sueldos con el personal laboral, el personal de la piscina y otro personal, pues no tiene un equilibrio en cuanto al sueldo de otros funcionarios, sí. Y creo que en esa línea están ustedes por la labor, ¿no?
1: Sí, pero de la piscina no, porque ellos son trabajadores de la sociedad municipal. Es la personal laboral, pero del ayuntamiento. Uh-huh. Estamos trabajando con el convenio nuevo del personal, del acuerdo de funcionarios y demás, que ya está pues a punto de terminar. Y estamos pues también con la plantilla de este año 2026, que iría en ese presupuesto, donde se crea una plaza de un arquitecto más, dos plazas más de policía local, y se incorporan pues esos cambios, y estamos pues con eso y todas las retribuciones del personal, que queremos desatascarlo y terminarlo, y para poder llevarlo a cabo y aprobarlo con el presupuesto de este año.
0: Porque luego quedaría pendiente la RPT, ¿no?
1: Sí, la RPT ya hay trabajo realizado, pero ya una vez se apruebe en estos meses el nuevo convenio y el acuerdo de funcionarios, pues ya le damos un impulso y nos enfocamos pues en lo que es la relación de puestos de trabajo, pues para continuar organizando los recursos humanos del ayuntamiento.
0: Siempre suele haber diferencia de criterios y a veces hasta es difícil ponerse de acuerdo entre enlaces sindicales y ayuntamiento. En este caso, ¿cómo está siendo el trato?
1: No, la verdad que, bueno, con el nuevo convenio llevamos trabajando un año, desde junio del año pasado, y realizando mesas de trabajo con el delegado de personal y de funcionarios. Desde octubre, cada 15 días, estuvimos pues con mesas de trabajo para la realización, la redacción de ese nuevo convenio y ese acuerdo de funcionarios, y bueno, pues ha ido bien.
0: Estamos en pleno verano, pero antes de terminar el verano ya se inicia nueva campaña, nueva promoción de la guardería municipal. Entiendo que ya con las miras puestas nuevamente para otra nueva etapa, otro inicio de nueva etapa de la guardería, ¿no?
1: Sí, no solo de la guardería municipal, sino también de la escuela de música, de las escuelas artísticas y demás, que ahora la guardería cierra el mes de agosto por las vacaciones de todo el personal. Uh-huh. Y se vuelve pues a retomar en septiembre, y en octubre volvemos pues con la escuela de música y las escuelas de pintura.
0: ¿Cómo va el tema, por cierto, de la voluntad de que sería un gran reto, de comedores escolares en la escuela unitaria?
1: Pues la verdad que muy bien, desde la Consejería de Educación quieren implantar los comedores escolares en las unitarias del municipio, y desde el ayuntamiento también lo hemos solicitado, y tanto de las escuelas rurales también han estado trabajando y solicitando a la consejería pues para que eso sea una realidad, y ahora pues estamos para comenzar con la reforma del edificio anexo al Colegio de las Lagunetas, que es el que va a servir pues como comedor, y es donde se va a iniciar el primer comedor. Una vez se ejecuten las obras y esté el edificio preparado, pues ya la Consejería de Educación pues puede implantar el primer comedor ahí, y en esas estamos para poder pues comenzar las obras de rehabilitación de ese anexo.
0: ¿Cómo lo ven los padres? ¿Has tenido oportunidad de hablar con algunos de ellos, esta iniciativa, esta idea?
1: Pues los padres muy contentos por el servicio que se les presta, y lo que se intenta conseguir es que las escuelas rurales no pierdan alumnos y alumnas, no pierda alumnado, y que las familias que viven en los barrios pues puedan dejar a sus hijos en las unitarias y que tengan ese servicio de comedor, pues para prestar ese mejor servicio en las escuelas unitarias, y que no se vayan los alumnos de ahí, sino que sigan en esas escuelas rurales y que no se tengan que cerrar.
0: después del intenso trabajo, de las intensas gestiones, imagino, alcaldesa, que deseando ya que llegue agosto, que como suele habitual se coge unos mini días de desconexión, o si no desconexión, de descanso, ¿no? Entiendo que deseosa también, porque hay que refrescar, hay que coger aires nuevos, hay que volver a septiembre con toda la ilusión de los objetivos que se tienen enmarcados, ¿no?
1: Sí, a ver, ahora mismo no tengo todavía nada organizado. El año pasado estuve unos 13 días de vacaciones a mitad de agosto, no me he cogido ningún día más porque hemos tenido un intenso trabajo durante todos estos meses en el ayuntamiento y me gusta estar, enfocarme en las cosas, trabajar, impulsar y para que los expedientes y las cosas que uno quiere salgan adelante, pues hay que estar y estar encima. Entonces tuve los días de descanso en agosto del año pasado y ahora mismo este año todavía no tengo nada organizado. Tendré que coger algunos días pues para mi familia también y los niños que me lo piden y ya veré ahora, pues cuando comience agosto, pues a ver cuándo puedo pues tomarme unos días de descanso, sobre todo pues por la familia.
0: Merecido además, porque las administraciones agosto prácticamente se quedan al 10%, todas las administraciones, es decir, hasta para citas, reuniones con otros organismos, sí. Prácticamente agosto es casi inhábil, por lo tanto yo creo que es el mes para, porque luego septiembre queda mucho trabajo al reinicio en septiembre por realizar y muchas gestiones todavía que llevar a cabo. Y por lo tanto, hay que venir con aire fresco. No le quiero quitar más tiempo. ¿Hay algún tema que se olvide por mi parte y que sea de interés, más allá también de todas estas actividades de Vive el Verano en Familia en Vega de San Mateo, alcaldesa?
1: Bueno, que ya tenemos aprobado el reglamento de participación ciudadana. Ya quedó publicado esta semana definitivamente la aprobación en el boletín. Lo repartiremos, se va a imprimir y se va a dar a conocer pues a todos los vecinos y vecinas pues para que hagan uso de ese reglamento y que ya pues este mes de julio se podría, los vecinos que quieran pues pueden participar en el pleno en ruegos y preguntas.
0: Bueno, nos quedamos con esa también grata noticia de participación ciudadana, de participación vecinal ya a partir del próximo pleno. Gracias por atender, como siempre, la llamada de Radio Dinamar, la emisora del pueblo. Somos los únicos, estamos en el pueblo. Y, por lo tanto, también le agradecemos que la información venga de primera mano de la máxima responsable del pueblo. Así que seguiremos en contacto, alcaldesa.
1: Muchas gracias a ti siempre.
0: Feliz día.
1: Hasta luego, gracias.
0: Las mañanas de verano aquí en Radio Dinamar Canaria siguen avanzando las agujas del reloj a esta hora de la mañana.
2: Sabemos que los otros partidos y los otros gobiernos ha hecho de la suya. Yo no digo que el que está no lo ha hecho ni mal ni bien, porque todos tienen su pizquito de corrupción. Así que me digan a mí que el que viene por que viene ¿va a ser mejor? No, que ya ellos tienen tras sus espaldas una buena mochila de corrupción. Así que no me digan a mí, pero que le digo a la gente que piense muy bien el voto que va a dar. No hace nada con quedarse en su casa, porque si se queda en su casa es que está conforme con lo que le están haciendo. Y cuidadito con la seguridad social. Al paso que vamos, que hoy mismo oí yo la noticia, al paso que vamos, nosotros no vamos a tener seguridad social ninguna. Así que las listas de espera están muy largas y ya no sabemos para cuándo nos va a tocar. Hay listas de espera que ya la han quitado como que no existe, porque vino la pandemia y ahí no se llamaba a nadie, todo el mundo estaba muerto. Tenía uno que presenciar a decir, estoy viva, llámame, yo soy una. Que fui, digo, pero ¿qué pasa? Yo no me he muerto. Todavía tengo médico y tengo especialista. Y mira si me llamaron, pero claro, si no van a hacer una reclamación, no lo escucha. Y como no lo escucha, como no van a reclamar, no tienes ni voz ni voto. Jorge, perdona que me haya extendido, pero tú sabes que yo soy como soy, perdonando. Yo sé que hay personas que no le gustará, pero yo hablo con conocimiento.
3: Pues, eso es lo importante.
2: Pienso yo que hable con conocimiento.
3: Eso es lo importante.
2: Y que piense lo que van a votar. Que no se quede en sus casas, pero que lo piense muy bien a quién van a votar, porque ya estamos ya cansados de tanta mentira. En los políticos y en los malos gestores, porque cuando se dice una partida de dinero, no sé para dónde va a llegar, porque a mi bolsillo no llega. Y si no llega a mi bolsillo, que soy una pobre o una... Bueno, tengo lo justo y lo necesario, pero hay personas que lo están pasando muy mal y no le llega. Y son trabajadores. Así que lo piense muy bien. Jorge, un fuerte saludo para Paita, que la acabo de escuchar, para las dos Teres, para Paquita, Pascual, porque hace un calor de padre y señor mío, que yo acabo de entrar y estoy abriendo puertas.
3: Sí.
2: Para José Luis, para ti y para todos los comensales de la radio.
3: Perfecto.
2: Genera, hasta la próxima, Jorge. Adiós.
3: Adiós. Buenos días.
4: Buenos días, Jorge.
3: ¿Qué tal?
4: ¿Y
3: qué tal estás?
4: La ciudad de Lucía, lo más que hay, Jorge. Y una cosa, Jorge.
3: Un poco como...
4: Si hay mucha lista de espera, es porque en otros países le pagan mucho más a los médicos. Y a los agentes y enfermeras. Aquí, yo ahora mismo me encuentro... en la operación. Me tratan como un rey.
3: Pues eso es importante, vale. Que esté bien.
4: El doctor Eli, no tengo palabras para decir el buen trato y lo que tiene. Mira, la operación esta, si se va a hacer particular, menos de 3.000 euros, no le cuesta.
3: Claro.
4: Vale. Y te digo una cosa. Prácticamente gracias a la seguridad social. Hay mucha lista de espera porque los médicos se han marchado. ¿Por qué? Porque tenemos una mala intervención de los políticos. Quiero decirte que todo está hecho de la culpa de Sánchez cuando el problema está en los demás partidos. Sánchez dijo que está en un lado y los demás dicen que no, ¿sabes? Hay que poner un dinero y los demás partidos dicen que no, ¿sabes? Y así o gobierna una persona sola o no todos al mismo tiempo. Y tiene que hacer un pacto para poder gobernar, eso no puede. La mujer está equivocada al 100%.
3: Ajá. Mañana más, mañana más y mejor.
4: Mañana más y mejor. Gracias a la seguridad social.
3: Cuídate, vale. Miguel, cuídate.
4: Vale.
3: Adiós. Las mañanas de verano aquí en Radio Dinamar Canarias, agujas de reloj, se van acercando a las 1:20 casi, del mediodía en Canarias. Buenos días.
5: Buenas tardes, Jorge, qué tarde.
3: Buenas tardes significa que almorzó.
5: ¿Eh?
3: Buenas tardes significa que usted ya almorzó.
5: Porque ya comí, claro.
3: Ah, ¿y qué tal? ¿Mucho calor?
5: No, fui para la playa, pero ya fue llegando a tente.
3: ¿Y eso? Porque...
5: Hacía un poquito viento y ya me cansé la playa.
3: ¿Había viento en la playa hoy?
5: Sí, un poquito, Jorge.
3: Pero el agua calentita.
5: El agua estaba súper buena, pero un poquito viento y me cansé un poco de la playa y dije, me voy para la
3: café. Bueno, pero por lo menos cumpliste, te diste un bañito.
5: Claro, no, mira a ver.
3: Te relajaste, te limpiaste todo tipo de negatividad y te cargaste. Te cargaste de energía positiva y ya está.
5: Eso, la
3: te recargaste las pilas.
5: Sí, sí, a mí lo que me gusta es la playa, y lo siento, y a quien no le guste me da igual, a mí me gusta. Ahora voy el viernes, el viernes me tengo la peluquería, pero después de la peluquería me voy a la playa otra vez.
3: Ah, pues ya está. Pero no te mojes el pelo después en la playa, porque si acabas de salir de la peluquería se te pone el pelo todo de punta.
5: ¿Cómo?
3: Que si vas primero a la peluquería y después a la playa, no te laves el pelo en la playa.
5: No, voy primero a la peluquería, no, pero voy a cortarme nada más y arreglarme
3: el pelo. Ah, bueno.
5: Yo no me peino porque tengo el pelo corto.
3: Sí, pero si no se te pone de punta como un punky.
5: Sí, y después para ponerle nada. El viernes, que me gusta también, los viernes me gusta la playa también.
3: Pues, hacer lo que uno le gusta mientras pueda.
5: Es lo que hay, Jorge.
3: Que es lo importante.
5: Esta vida hay que disfrutar.
3: No queda otra.
5: Sí.
3: Muy bien.
5: Un saludo para ti, tu familia, para José Luis, tu familia, para David, para todo el mundo, ¿vale?
3: A disfrutar del día, María, aunque sea en casita vale. Ahora.
5: Adiós.
3: Adiós. Buenos días.
6: Hola Jorge, ¿qué tal?
3: Bien, Jenny, ¿tú cómo estás?
6: Muy bien.
3: Me alegro mucho que estés bien.
6: ¿Qué tal el día?
3: ¿Y qué nos cuentas, querida amiga?
6: Bien, ¿qué tal el día?
3: Ah, de momento bien, de momento.
6: Con bastante calor, ¿verdad?
3: Aquí como tengo el climatizador de aire, pues no lo noto. Ahora al salir fuera notaré el calor.
6: Sí, la verdad es que sí. Aquí también hace bastante calor y a la sombrita, al fresquito.
3: Pues sí, aquí de momento también estoy fresquito aquí dentro.
6: Sí. Pues Jorge, hoy llamo muy en especial para felicitar a mi primo Juan Antonio, que hoy es su cumpleaños.
3: Vaya.
6: Sí, cumple 25 años.
3: Ah, un chavalillo todavía.
6: Sí, jovencito. Le mando un abrazo muy grande, que sea muy feliz, que cumpla muchos más, de parte de mis padres, de mi abuela Expedita, de mi tía Pino, y de mi parte, que lo queremos mucho, y también a mi tía Lucía, que es su madre, a su padre Roque, a toda la familia, que lo queremos mucho y que estamos muy orgullosos de él.
3: Eso es lo importante. ¿Quieres que Miguel Segura le cante?
6: Sí, claro.
3: Llámalo a ver, pues si te hace caso a ti, a Miguel.
6: Miguel, cántale el cumpleaños feliz a mi primo Juan

0: Cómo se nota que tienes cuñas con Miguel, ¿eh?
1: Sí, la verdad es que sí. Un besito grande, Miguel, para ti, Lidia y toda tu familia. Un besito enorme también a Paquita, que el otro día fue el cumpleaños de Pedro, su marido. A Purita Denis, que la queremos mucho. A Luz, Miriam y toda su familia. A Gloria, Tere, Juan Manuel, Jessica. A Inés, con mucho cariño. Y a todos los que escuchan la radio. A mi familia, que me están escuchando todos. Y muchísimos besitos a todos los oyentes de Radio Tinamar, a todo el equipo de la radio. Y que pasen una feliz tarde, Jorge.
0: Tú también, Jenny, que tengas una feliz y hermosa tarde, mi niña.
1: Muchísimas gracias. Adiós.
0: Adiós. Buenos días.
2: Buenos días, señor Jorge.
0: ¿Cómo estás, Lucita? ¿Qué tal?
2: Lucita acaba de llegar, como otro que dice.
0: Bueno, ya en casita.
2: Bienísimo, te llamé para darte las gracias.
0: ¿Por qué? ¿Qué pasó?
2: Oye, que me puse tan contenta hoy con Rafael.
0: Ah, está bien.
2: ¿Desde cuándo no ponías a Rafael, hombre?
0: Sí, hay que ir poquito a poco.
2: No, poquito a poco no, topo Lucy o nada. O todo o nada. Qué mala soy. Y gracias a esto, ¿verdad, Jorge?
0: Por supuesto.
2: Mira que estaba hablando nuestra Jenny, qué linda. Qué linda la niña esa, yo la quiero un montón. Un primo de ella era que está cumpliendo años.
0: Sí, es primo.
2: ¿Primo? Pues nada, felicidades para su primo, para sus padres, para su abuelita y sus dos tías. Y un beso y abrazo para nuestra Jenny.
0: Bien.
2: Mira, mañana dijo Gloria que es día de Santa Rita. Rita no, Cristina.
0: El viernes, creía ella que el viernes.
2: No, mañana, Santa Rita.
0: Ah, mañana.
2: El viernes la otra y después
0: Santiago.
2: El sábado, Santiago. Santiago, patrón de España, ¿no es así? Eso decía. Pues para felicitar también, porque mañana también voy a salir, y cuando estoy en la calle ya no me gusta de llamarte, a felicitar a la niña de Jesús, de Enrique y Tere, a Cristina, la guapetona de ojos verdes, que mañana es día de su santo. Y a darle las gracias a Enrique y a Tere por el día que pasé con ellos. Estupendo, mejor personas no pueden ser, Jorge. Son gente maravillosa.
0: Sí.
2: Tienen un corazón de oro. Sí, bueno el otro, ¿eh? Mm. Mira que yo para ir a casa la gente estoy muy rara. Y sí fui. Porque yo decía, sí voy, y no iba nunca. Pues me dan un montón de gracias. Y a la señora Paita, de Pino Santo, calmante,
0: sí,
2: que yo estoy con ella.
0: Sí.
2: Todo lo que piensa ella pensamos nosotros también, Paco y yo que estábamos escuchando. Tiene la pura razón, Paita. Lo que es claro, yo he hablado con el señor alcalde personalmente, pero como dice ella, está todo en proyecto. ¿Qué vamos a hacer, Jorge? ¿Con qué nos ponemos?
0: Uh-huh.
2: ¿A nadie?
0: Claro.
2: Y un besito para José Luis, para su esposa Fátima, para Gloria de Tejeda. Espérate un momento, para que no lo salude esta mañana. A Vicente y a Jesús. ¿Cómo se llama la madre? Ayúdame, hombre.
0: Lucrecia.
2: Jorge.
0: Lucrecia,
2: ahora me quedé patinando. Y para el amigo Pascual también un besote, un fuerte abrazo, que muchas gracias. Le está escuchando. Que muchas gracias, Pascual.
0: Uh-huh.
2: Nos veremos prontito. ¿Tú sabes que yo he ido ya tres veces para allá? ¿No?
0: Pues lo mejor que hace aquí en esta vida, lo que se trata es de pasarlo bien y disfrutar los momentos, no hay otra.
2: ¿Verdad, mi niño? Los momentos de la casa.
0: Pues sí.
2: Ay, qué mala soy, Jorge. Gracias al humor que Dios me ha dado, eso sí te lo digo.
0: Y que no se pierda.
2: No, ¿verdad? ¿Para qué? Ya por dónde vamos. Perder ya el humor que tiene uno, no, hay que tirar para adelante. Un besito, Jorge, que os quiero a todos, que yo, aunque tú... A veces no te puedo escribir porque estoy en sitios que no puedo, pero que siempre que yo te mando siempre la foto que estoy en mi automóvil escuchando y con y este para escribirte.
0: Vale.
2: Bueno, es verdad.
0: Pues sí.
2: Ah. Besito, Jorge, te quiero mucho.
0: Otro para ti.
2: Y que pasen un feliz día, lo que queda de día. Mucho calor, Jorge, en Santa Brígida.
0: Vamos a ver.
2: Pero bueno. Vamos a ver si Dios quiere, se va a quitar. No, dice que viene más fuerte mañana. Esperemos que no. Pues un besito, Jorge. Muchísimas gracias por ser como eres.
0: Cuídate,
2: no cambies nunca, ¿vale?
0: Cuídate mucho.
2: Igualmente, mi niño lindo.
0: Adiós.
2: Adiós.
0: Buenos días.
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0: ¿Qué tal? ¿Cómo estás, Lucrecia?
3: Baja aquello, ¿tú ves que no se oye por aquello allá? Bájalo. Bájalo. Fíjate lo que se oye. Jorgito, ¿cómo estás, mi niño?
0: Como un cañón.
3: No te oigo porque es que tiene la radio puesta a tope.
0: Yo estoy como un cañón.
3: El móvil.
0: Escuche por teléfono.
3: Es el móvil, pero lo tiene en la cocina y suena que vamos.
0: Pues usted póngase el oído al teléfono.
3: Jorgito, pusiste una cosa hoy tan bonita.
0: Vaya por Dios.
3: ¿Qué fue esa cosa tan bonita que pusiste?
0: Ah, pues no sé.
3: ¿La gorra?
0: Ah, está bien, está bien.
3: Ay, cosa linda. Mira a ver si puedes conseguir una que yo te la pago. Pa' Vicente.
0: Uh-huh. Eso fue un regalo que me hicieron.
3: Me encantan todas esas cosas.
0: Un regalo que me hicieron.
3: Ah, que te lo hicieron. Vale, sí. vale. Pero está precioso, ¿eh?
0: Sí, está guapa.
3: Está muy bonita.
0: Sí.
3: Pues, Jorgito, te saludo a ti y a toda la familia, José Luis y toda la familia. A Lucy y toda la familia que no se acordaba de mi nombre, con el nombre tan bonito que tengo, Lucy. Y para todos, que tengan un feliz día. Vicente, que salude los que quiera felicitar.
0: Bien.
3: Que tenga buenas tardes, Jorge.
0: Usted también.

0: Cuéntanos, Vicente, buenos días.
1: Buenos días, amigo.
0: ¿Qué tal?
1: Bien, ahí, pico y pala.
0: Pico y pala, muy bien.
1: Y nada, un saludo a Lucy.
0: Hoy creo que juega Las Palmas por la televisión canaria, un amistoso, creo.
1: Sí, a las 6 de la tarde y después a las 8 menos cuarto.
0: ¿A las 8? ¿A las 8 menos cuarto quién?
1: Tenerife.
0: Ah, primero en Las Palmas y después en Tenerife.
1: Sí, sí, los dos.
0: Ah, vale, vale. Pues bien.
1: También a Pascual. Un saludo a Pascual, un saludo a mi madre mío, si está escuchando por ahí. Solamente que sí. Pide Juan a la ballena, a Raquel, su madre, a toda la familia. Ahora no me acuerdo. Jenny, y familia, y también a Lucy y familia, a Carmen y familia, también a Amanece, a Lía Alonso, saludos a los dos y familia.

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